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1: Nos vamos preparando porque ese día sí que vamos a disfrutar. Ya irán pidiendo permiso. Por lo menos uno. Menos ese Jonathan que está lejos.
2: Bueno.
1: Y aparte de eso, por estar hecho el payaso.
2: ¿Qué? Mira, aquí ya nos dice. Oigan, dijo mi mujer que si gana la tri me deja tener moza, pero no sé cómo. Uy, no. Amigo, sálgase porque otro comentario y lo bloqueo. Por favor. ¿Cómo va a decir eso?
1: Hecho el mo, siento ya.
2: Y está como el Tony también, que tengo muchos amores. No le cae ni la mosca.
3: Hecho el precioso aquí.
1: No. Mejor no.
2: Eso es.
1: Hecho el precioso ya.
2: Maricasco, saluditos.
1: Lo importante es disfrutar. Sí, Carito, ven a regalar una piecita así que para bailar con usted. Soltar a la cara.
2: Me ha de saludar ya, por poco. Gracias, Zuquita, por los regalos. Dice, usted me bloquea y otra me desbloquea.
1: Ah, ya,
2: pero yo en zona de Candela 2.0.
1: Ya voy a hablar con el jefe. Ya vamos a hablar con la jefecita. Jefecita, si Mayita, si me está escuchando. No le deje juntarse al Tabito con el Jonathan, ha sido bien dañado ese Jonathan. No
2: le metí al jefe, caracho.
1: No, de verdad, jefecito. Digo que tenían evento por Pensilvania, me parece, si no estoy mal, en septiembre. Jefecita, no le estará mandando con ese Jonathan.
2: La jefecita me adora, cafecito con pan, me da.
1: Ya voy a ver, tengo reporte de la jefecita. Pero antes,

0: dije.
1: ¿De qué nos perdimos?
0: Sí. Así me cantaba, qué bello, bello, bello, dice. Caramba, ya.
1: Por ahí vi un mensajito del jefecito Juanito.
0: Sí, sí, ábrale, justamente, ábrale. Justamente. Dice, saludo a chicos, saludos para el
1: para nadie. Aquí, ah, no, mire, ya leí bien, saludos para la Liz, dice.
0: Ay,
1: ya,
0: qué besito, qué chévere. Tengo una canción para Jonathan.

0: como si yo fuera el santo cachón.
1: Ha sido San Juan de hoy día.
0: Yo soy un hombre.

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1: El día de hoy, música para machos. El día de mañana, jueves de confesiones.
2: ¡Qué manera! Se organiza bien lindo acá en la radio.
1: Vamos a programar música de machos en este miércoles.
2: ¿Por qué?

0: buenas noches.
1: ¿Es en serio?
0: ¿Cómo estamos? Y yo decía, ya no se conectó ya.
1: Óntala, Belén. A ver, déjeme, ¡onta!
0: Digo, ya no. Estaría ocupadito hoy día. ¡Bien! ¡Me cambió!
1: Saludos para nuestra querida Belencita. ¡Bien! A los años.

A pintarse las uñas.

0: basta, jóvenes, basta, basta.
1: Ya, basta, jóvenes, ya. Sí.
0: No, no, ya. Le está salpicando la menestra, mi pana.
1: Ay, Jonathan.
0: Mejor vamos con...
2: Ese es espacio solo para enamorados.
0: ¿Cuál es el segmento?
2: Ese es espacio solo para enamorados.

0: Enamórate como yo.
1: Jordi, cómo no. Enamórate como yo.
2: En tanto tiempo no dijiste nada, pero callabas cuando te abrazaba.
3: 19:50, nos vamos.
1: Enamórate como yo, ¿verdad, Juanito? Así se llama.

0: pero solo de Dios.
1: Como diría la Carito Nivelo, mi tienda.
0: Mi tienda. Gas caigo.
1: Si llegamos a los 40,000 K, Jonathan sale del closet, dice.
0: Me parece.
1: 38,400.
0: Me parece. Ven bloqueando al Narváez, porfa.
2: Que te des cuenta que estoy sufriendo.
1: ¿Qué quiere el muchacho?
0: No sé.

0: Kelly su TikTok aquí. Claro, ya lo tengo.
1: ¡Y nos vamos!
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1: faltaba. Se mijina Arbaez, ya de dejar alguna trocita, alguna cosa, nada.
0: No me voy a ver en la presentación que tiene. Si vive por aquí, radica en Cuenca, lo espero en

0: lindo.
1: Yo siempre doy plomo, dice.
2: ¡Ey! ¿Pero qué tipo de plomo?
1: O sea, detona la Zuquita. Ella sí detona en el TikTok.
2: Ese me gusta, el pum pum, no. Ese no. Eso. Para pedirle un autógrafo. Gracias, Edgarcita, gracias.
1: Se la debo, Zuquita, el recuerda. Ya me tengo que ir.
2: 40K, Juanito, salgo del closet. ¿Salga? ¿Cómo que salga?
1: Por eso, tiene que salir Jonathan. Tiene que salir.
2: Sálgase nomás del closet. Aquí Juanito no es de... Bueno.
3: Sonamos diferente.
2: Puede ser que sí, yeah. Puede ser que no. Sí. Juanito multado, no se preocupe, yo le multo.
1: No. Yeah. 19:57, ya está por acá nuestro compañerito Daniel Guamán. Yeah. Momento de pasarnos a retirar, niña Liz.
2: Así es, Juanito, como siempre, agradeciendo a toda la linda gente de Candela Radio que está en sintonía con nosotros. Por el momento estamos pocos, pero nos recuperaremos mediante Dios lo permita. Conmigo será hasta el día viernes. Si Diosito me da fuerzas para seguir viva también.
1: Pero por supuesto, por supuesto.
2: Nos vemos, mi linda gente de Candela. Recuerden que somos Zona de Candela 2.0. Sí. Bye.
1: Nos vemos el día de mañana, señoras y señores, en Zona de Candela 2.0, tempranito de 18 a 20. Un abrazo.
2: Adiós.
1: A los que tienen que salir, salgan. Un abrazo gigante. Nos vemos el día de mañana. Hasta la vista, baby.
2: Bye, bye.

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1: Hey, hola, ¿qué tal? Buenas noches, familia Candela. Muy, muy, muy buenas noches.

todos y cada uno de ustedes a esta noche de programación. A esta noche de complacencias. Miércoles de géneros agresivos. Aquí venimos a complacerte con los mejores temitas, con la mejor, la mejor compañía. En la cabina master te dice, presente, listo y dispuesto, Daniel Guamán, Danny Mixer. Listo para acompañarte rumbo a la hora 22:10 de la noche. Para programarte esos éxitos de miércoles, pupito de semana y alguito menos. ¿Y cómo has pasado? ¿Qué novedades me cuentas en esta semana? ¿Cómo te ha tratado el trabajo? ¿Cómo te ha tratado la casita? ¿Te han hecho tener iras? Cuéntame, coméntame. Desde ahorita te habilito el más 593-9842-3943 para que me whatsappes, para que me cuentes cómo te está yendo esta semana. ¿Será que nuevamente nos pintamos la cara de tricolor? Y hablamos de eso más adelantito, usted tranquilito, tranquilita. Deme un ratito. Deme un ratito. Ya whatsappeamos, ya contamos, ya chismeamos de temas mundialistas. Ahorita, deme un ratito. Le complazco con los mejores éxitos en esta noche de miércoles. Ya lo sabes, en el programa Vaquero de las Noches.

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1: 20 horas con 31 minutitos, familia Candela. Yeah. Oiga, y así nos vamos abrigando un poquito. Oiga, como de costumbre, noche un poquito fría en la capital Azuaya. Oiga, ¿será que sacamos la cobijita de tigre? ¿Será que nos ponemos esas medias bastante lanudas? ¿Será que nos vamos tomando ese cafecito de la noche?
2: ¡Qué rico! ¡Qué rico!
1: Oiga, de pronto, ¿será que vamos reportando sintonía al WhatsApp de Candela, a la super línea caliente? Yeah. Al más 593-98-412-3943.
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1: Y como siempre, la invitación a todas las personitas que nos reportan sintonía, que nos vayan solicitando sus temitas de la noche de miércoles. ¡Oh!

Alaska. ¿Será que usted quiere un poquito? ¿Será que a usted le gustan los merengues clásicos? ¿Será que usted quiere éxitos del pop, rock, pop? ¿En español? ¿En inglés? Cuénteme, coménteme. Y sobre todo yo le recuerdo que hoy es miércoles de géneros agresivos. Oiga, jovencito, ¿cuáles son los géneros que usted me programa y los géneros agresivos? Pues acá le chismeo, son los éxitos de la bachata, del vallenato, baladitas de recuerdo. Por supuesto, un poco de corridos. Un poquito de rancheras. Y esos temitas que le llegan al corazoncito. Con usted vamos a recordar éxitos del amor y del desamor. Repórtame sintonía.

0: Drácula.
1: Familia Candela, reloj marca las 20 horas con 41 minutitos. Y aquí les estoy acompañando rumbo a la hora 22. En La Brújula, el programa de tus noches. Tu programa nocturno. El programa que te manda a la camita, relajadito, relajadita. Por supuesto, a través de la buena música. Por acá la gente que ya está interactuando a través del más 593-98-412-3943. Me dice, Dani, por favor, complázcame con un poquito de clásicos, me dicen por acá. Clásicos de las baladitas, pop rock latino. Oigan, en serio, a los tiempos, ¿será que les complacemos? ¿Será que les ponemos esos éxitos? Por acá dicen, Dani, saluditos desde la triestatal, a full sintonía. Mañana gana Ecuador. Y por supuesto, mañana la selección se enfrenta a Alemania. Partido decisivo. Partido recontra que decisivo para la tri. A ganar sí o sí. ¿Cuál cree que va a ser el marcador? ¿Será que quedamos empates? ¿Será que ganamos? Por acá mi panita Pepito dice, oiga Dani, conociendo a la tri, capaz que mañana sí ganamos. 2-1, yo le doy el marcador para mañana, Dani. Oiga, y aprovechando, yo también digo, mañana a la tri, mínimo el empate o mínimo la victoria. Yo le voy al empate, le soy sincero. No es ser, no ser patriota. No es ser menos patriota, sería el término adecuado. Pero yo le voy al empate. No existen muchas probabilidades con ese resultado, todos ustedes lo saben. Pero una cosa, como siempre les he dicho, es ser realista, otra cosa es ser patriota. Al menos este humilde servidor considera que el apoyar o rechazar el resultado de la tri no le quita la identidad de ser ecuatoriano. No le quita el derecho de ser ecuatoriano. Únicamente es su humilde y sincera opinión. Para mí, de pronto, el partido de mañana contra Alemania, para el día jueves y mañana, va a ser 0-0 o 1-1. Hay muchas personitas que dicen, no, Alemania va a hacerse un desfile con la tri. Yo le digo, no, la tri mañana va a venir preparada. Hay otras personitas que dicen, la tri mañana va a ganar, va a llevarse esa victoria que lo necesita. Y no es por hacer menos a la tri, no es por ser menos patriota, pero recordemos que Alemania es Alemania. Humildemente, sin el afán de levantar polémicas, sin el afán de ser menos patriota, yo le voy al empate. 0-0, 1-1, pero el empate. Así que ya lo sabe, usted coménteme al más 593-98-412-3943. ¿Cuál es su marcador? 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
1: 20 horas con 52 minutitos. Y aquí te seguimos programando los temitas que a ti te gustan. Los temitas

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Familia Candela, estamos de regreso en La Brújula. Yeah. En tu noche de miércoles, cupito de semana y alguito menos. Wow. 21 horas con 12 minutitos. Wow. Y la gente que me había pedido merengues, ahí les estamos complaciendo. Yeah. Ya le vamos subiendo a la temperatura. Le vamos abrigando al ritmo de la buena música. Dani, por favor, compláceme con unos datos mundialistas, me dicen por acá. ¿Será que le hacemos unos datitos mundialistas? Ahorita mismo. Ya le comparto algunos datitos mundialistas.

que van a ser tendencia el día de mañana. Mientras que por acá me dicen, Dani, yo también le voy al empate por acá. Mientras que para acá mi panita Peter me dice, yo le voy a la ganancia 2-0. ¡Wow! ¿Será que 2-0 contra Alemania? ¡Wow! Pilas, atentos. No es que uno no sea anti-selección. No es que uno no sea patriota. ¡Wow! No es que uno no apoye a la Tri. Yo solo estoy preguntando, yo solo estoy consultándoles. ¡Wow! Yo también le voy por el empate. ¡Wow! No sé si 0-0, no sé si 1-1, de pronto puede ser también que 2-2. Todos aquí estamos suponiendo, y no porque de pronto, como les decía hace un ratito, no porque de pronto no le vaya a la selección del Ecuador en el tema de ganancia. ¡Wow! No porque usted diga, yo digo que gana la Tri 3-1, 7-0. No porque usted diga que mañana seguro gana la Tri, le hace más o menos patriota. ¡Wow! Como tampoco le hace más o menos patriota decir que mañana la Tri va a ganar o va a perder. Son solo suposiciones. ¿Quién quita de pronto usted le acierta? Cuidado con estarse peleando. Cuidado, no pelee, no. No pelees con esa personita de al lado. ¡Wow! A esa personita que de pronto no comparte el mismo marcador que usted. ¡Wow! No pelee. No. Esa persona no es menos patriota que usted. Sobre todo esa personita que dice, no, la Tri mañana empata o la Tri mañana pierde. No. ¡Wow! Eso no es ser menos patriota. Únicamente son suposiciones. Es algo así como una adivinanza. Pero sobre todo el fútbol en su esencia no tiene que ser motivo para dividir a ecuatorianos. Cada quien tiene su punto de vista, cada quien tiene sus comentarios, cada quien tiene sus opiniones. ¡Wow! Y si mañana gana la Tri, pues qué bien por la selección, qué bien por los ecuatorianos. ¡Sí! Si mañana empata la Tri, por lo menos han devengado un poquito. ¡Wow! Con todo el esfuerzo que se debió realizar con los partidos que acontecieron. ¡Sí! Y si mañana pierde la Tri, que sea motivo para más preparación, para más entrenamientos, para mejorar en la estrategia, para mejorar de pronto con la dirección técnica. ¡Wow! Pero que no sea motivo para separar un país, que no sea motivo para separar a los hermanos ecuatorianos. ¡Yay! Yo le voy al empate. Aunque sabemos que ese resultado no es favorable. ¡Wow! Pero yo al menos le voy al empate. Y no por eso quiero pelear, quiero discutir con las personitas, con los hermanos ecuatorianos que todavía tienen puesta o tienen la expectativa de ganar mañana. No tiene que ser motivo de discordia. Si es que gana la Tri, lo vamos a festejar todo. Si es que empata, sabemos que dio un poquito más de lo que pudo haber dado en los partidos anteriores. ¡Bien! No se enoje, no se me amargue la vida. ¡Wow! A la final del día únicamente son

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1: 21 horas con 30 minutitos. ¡Wow! Esto es La Brújula. ¡Yeah! En el pupito de semana y alguito menos. ¡Wow! Póngale ritmo, póngale saborcito. ¡Yeah! Miércoles de géneros agresivos también. Presentándote lo mejor de las bachatas, del vallenato, baladitas del recuerdo y alguito más. Por supuesto, con el Dani Mixer. Y nos vamos rumbo a la hora 22, 10 de la noche. Trayéndote siempre la mejor compañía, los mejores éxitos. Saluditos para la gente de la triestatal. Que ya nos están reportando de sintonía. Ya en ambiente mundialista, me dicen por acá. Dani, diga lo que diga, yo le voy a la tri. Oye, precisamente, eso es a lo que me quería referir. Eso es a lo que me refería. Yo también le voy a la tri. Pero yo digo que de pronto el empate es un poquito más probable. Pero no por eso uno deja de ser ecuatoriano. No por considerar que de pronto ese puede ser el marcador, uno es menos patriota. Siempre el respeto. Siempre, la libertad de expresión, dice por acá. Oiga, ya que el Dani piense esas cosas, déjenle ser feliz, dicen por acá. Es que lo que yo les digo, no por lo que uno considere, ojo, considere, que puede ser el marcador de mañana de la tri, deja de ser ecuatoriano, deja de ser patriota. Quitémonos ese chip de la cabeza. Yo quisiera que la tri mañana gane 7-0 a Alemania. Pero de pronto revisando un poquito de historia futbolística, revisando un poquito la tabla de posiciones, revisando los rendimientos de cada selección, yo les digo, soy optimista, le voy al empate. ¡Sí! Y por acá Leito Chama nos dice, saluditos Dani, mañana yo digo Alemania 4, Ecuador 0. Oiga, y está bien, Leito. Yo de pronto, en parte nomás apoyo su marcador. ¡Wow! 4 no será mucho. No será un hito nomás. Pero ya ve, eso es la libertad de expresión, esa es la libertad de criterio. Leito dice 4-0, mañana gana Alemania. Yo digo de pronto, Ecuador con Alemania 0-0. Y no por eso yo soy de otro país, no por eso Leito es de otro país, simplemente estamos dando nuestro criterio, estamos dando nuestra opinión, así que sin resentirse. Cuidado con resentirse. Que el marcador de un equipo de fútbol, independientemente de cuál sea, no catalogue, no clasifique nuestro espíritu patriota, nuestro espíritu con esta hermosa y bella República del Ecuador. Y si nos equivocamos, Leito y yo, pues qué bacán.

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0: Hoy la gente me ha dicho, Dani, compláceme con unas bachatitas. ¡Wow! Y por supuesto que les complacemos. Noche Bachatera en Candela Radio. ¡Bien! Noche de recuerdos. ¡Wow! Oye, qué lindo que es escuchar esta hora de la noche un poquito de bachatas. De pronto un poquito de vallenatos. También un poquito de baladas de recuerdo. ¡Wow! Y precisamente por aquello fueron creados los géneros agresivos.
1: ¡Bien! Géneros agresivos.
0: Para toda la gente que gusta, que disfruta de todos estos géneros musicales hasta hora de la noche, les vamos complaciendo justamente hasta la hora 22:10 de la noche, trayéndoles lo mejor de la bachata, del vallenato, baladitas de recuerdo, corridos, rancheritas también. ¡Wow! Ya lo sabe, lo mejor de los géneros agresivos en esta noche de miércoles, pupito de semana.

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1: Familia Candela, y de esta manera hemos llegado a la parte final de nuestro programa. ¡Wow! Reloj marca las 22 horas en puntito, ya lo escuchaste, 22 horas en puntito. ¡Wow! Hora de irnos a casita. Y por supuesto, yo me retiro, yo me despido esperando que todos y cada uno de ustedes tengan una excelente noche de miércoles, que recarguen energías, que duerman súper lindo. ¡Wow! Y mañana ya lo saben, pilas para el partido de la selección ecuatoriana. ¡Sí! Por supuesto, mañana esperemos que Ecuador pueda imponerse ante Alemania. ¡Wow! Y como vuelvo y repito, una idea, un pronóstico no tiene nada que ver con la realidad, no tiene nada que ver con patriotismo. Esperemos el mejor de los resultados. De mi parte, esperando que tengan una excelente noche de miércoles. Cuídense, descansen, recarguen energías. Y desde ya, esperando que tengan una excelente noche de jueves. Mi nombre es Daniel Guamán, Dani Mixer. Mañana los espero a la misma hora, en el mismo lugar. La brújula, a través de Candela Radio, desde la hora 20 hasta la hora 22. Hasta la hora 22. Cuídense mucho. Excelente noche. Chao.

0: toda la energía.
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1: amigo locutor, he perdido el gran amor de mi vida. Compláceme con una canción para expresar cuánto lo extraño.

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2: たった今ジュアードのコンサートを気に来ていた観客の人に話を聞いてきましたが、素晴らしい演奏の真っ最中に突然上から屋根が壊れ落ちて。
3: Es todo un desastre. Parece que no hay heridos o muertos, pero de lo que sí estamos seguros es de que la discoteca se derrumbó. Esto ha sido un derrumbe.

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nuestro sentimiento de amistad y también de condolencias. Muchos fallecidos.

para entristecer, pero estamos ahí. Muchísimas gracias. Aquí inicia Calentando Motores. Sí, señor. Buena música para disfrutar estos momentos difíciles. Suéltelo, maestro. Vamos, vamos.

6 de la mañana,

ustedes más o menos tengan una idea. 7.5 ya, pues, no, sí es bastante fuerte. Mucho, mucho, mucho, mucho. Movimiento.

amo. Solo por ti. Solo por ti, mi amor. Que ni siquiera reporta sintonía. Este jueves, jueves 25 de junio, ya en la recta final del mes de julio. Junio, perdón, junio.

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A ver qué dice. El vecino me pare bola, dice. ¡Ay!

hombres sexys. Ya no estás tan sexys. Corriendo frío, caramba, hoy. Sí, saludos a las sexys, ya las no

0: subir el sueldo. ¿Sí, no? Sí, sí, sí. Ya, ya, ya, ya. Muy bien, muy bien. Vamos a escuchar este audio de acá. Vamos a escuchar, vamos.
1: Hola, hola, muy buenos días.
0: ¿Cómo está mi querida Narcisita?
1: A todos los que dicen, a mí me haría feliz. Ya ve, el Solís se está poniendo la soga al cuello, ya ve. Dice, a mí me haría feliz. Chuta, tiene que ser positiva, hágase. Levanta sus ánimos solito.
0: ¿Sí o no?
1: Así como, pues.
0: ¿Sí o no?
1: Saludos, saludos.
0: Muchas gracias.
1: Chendito.

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4: 7:08. 7:08. Ahí este momento, pues, hoy nos tocaba o nos toca bachata y vallenato. Y vamos a disfrutar, pero antes déjeme poner esta canción por todo lo que está pasando en Venezuela. Así que por todo ello vamos a iniciar este mañanero con esta canción.

7 de la mañana, 18 minutos. Cerramos el mañanero con esta canción que nos habían solicitado por acá. Un vallenatico para disfrutar esta música romántica en la mañana. Así es que ya lo saben, terminamos o cerramos el mañanero.

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Estamos hablando sobre qué le haría feliz. ¿Qué le hace más feliz? Claro, ¿qué cosa le hace más feliz? Por acá ya nos dijeron, por ejemplo, si la suegra no se metiera en la vida del yerno. Otros dijeron si el jefe subiera el sueldo. Sí. Otros dijeron si la vecina parara bola. ¿Qué más? ¿Y usted qué le haría más feliz? ¿O qué le hace feliz a usted? Ya. Por acá nos dice, a mí me haría feliz si mi marido no me traicionara. Dice, ¡ay! Ya le conocen.

con mis nietos. También, ¿no? Sí, sí, sí. Caramba. Yo por el ceviche sí me voy. Claro, yo sí me fuera. Imagínense pegarse un ceviche. Claro, pero qué buena suegra, ¿no? Hacer ceviche para invitarle al yerno. No, eso es otra cosa. Ese es otro. Otro cantar. Claro, qué buena suegra. Claro, sí, sí, sí, sí. No, no, ese es algo diferente. Sí, no hay palabras. A ver, por acá nos dice Don Luchito, dice, ¿y usted qué le hace más feliz? Dice. A mí lo más feliz que me haga es pasar el día bien. Que salga todo bien, o sea, todas las cosas bien, el trabajo, todo, todo, todo, sí. Eso me haría feliz, me hace feliz. Claro. No, no, eso no. Bueno, chico. Avanzamos con más de la programación, señoras y señores. Hoy estamos hablando, ¿qué hace feliz a usted? ¿Qué es lo que hace feliz? Claro, ¿qué es lo que realmente le llega? ¿Cómo diríamos? Claro, le llega a hacerle feliz ese momento. Por acá nos dice, a mí me hace feliz, pero aunque muy poco, dice.

7 de la mañana, 48 minutos, 7 de la mañana, 48 minutos, señores y señores. Ahí estamos disfrutando de la buena música a través de Candela Radio, en vivo y en directo desde Cuenca para el mundo. Sí, señor, muchísimas gracias.

0: A mí me hace feliz, dice, que no le hagan jugar a Valencia, dice, caramba, Ener Valencia, para que pueda ganar la tri. ¡Caramba! Ahí están. Sí, sí, sí. A mí me hará feliz, dice, de que no le hagan jugar a Ener Valencia para que pueda ganar la tri. Ay, ay, ay, ay. Por acá tenemos otro audio. Vamos a ver qué nos dice por acá. A ver, vamos a escuchar.
1: Lo que a mí me hace feliz es cuando suena la puerta y llega mi esposo y llegan mis hijos y dice, mi amor, ya llegué. Y mis hijos me digan, mami, ya estoy en casa. Eso es lo que me hace más feliz.
0: Claro que sí, cuando llegan todos sanos. Todo completito, como se dice. Claro. Sí, tienes razón.

Ella se pone feliz cuando llega el esposo, cuando llegan los hijos. Sí, de la escuela, del colegio, del trabajo. Lo importante es que lleguen sanos y salvos. ¿Quién más está por acá? Saludos. Mi estimado Franklin, nos dice don Luchito. Buenos días, dice. A mí lo que me hace feliz, dice, cuando el jefe me sube el sueldo. Bueno, ya lo hemos dicho. Ya. A mí me hace feliz, dice. Gracias, mi buena Franklin. Luchito Pillajo, ¿cómo le va?

hidratación. Ah, no, pues he estado con las bielas, qué bueno. Yo creo que a mí me haría feliz que no haya pausa en el mundial para rehidratación.

siento que están con bielas. Sí, sí, sí, eso. Ese don Luchito también no se queda. Pausa para hidratación. Vamos con música, señores. Vamos con más música. 7:52 a.m. 8:52 a.m. en la Lotería Estatal. Avanzamos con más de la música. Musiquita nacional.

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eso, qué rica cumbia, cumbiecita de la buena, cumbiecita bacana, cumbiecita chévere. Hoy estas cumbiecitas proyectando para ustedes, mi gente bonita, muchas gracias.

saludos cordiales. Dice, a mí lo que me haría feliz y lo que me hace feliz, y dice, cuando ya toque cobrar fin de semana, dice, caramba. Eso me hace feliz, dice. Saludos cordiales, mi gente bonita. Estamos en el 6.

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minutos, 9:49 en el área triestatal, señoras y señores. Prácticamente cerramos el programita por acá. Nos dice Don Luchito, lo que me haría feliz es, dice, que mi suegra vaya a vivir lejos. Ya, ya, ya. ¿Qué le haría feliz a usted? Ya, eso era el tema de hoy. Muchos dijeron, ya, si el jefe va a subir el sueldo, eso le haría feliz. Claro, si la vecina aceptaría, dice, también sería feliz. ¿Qué más? Ah, que no, que la ex no le haga pagar la pensión, ¿no? Que no haga pagar la pensión este mes. Sí. ¿Qué le haría feliz hoy? ¿Qué le haría feliz? Por acá ya nos dijeron que no hagan jugar al Ener para ver si así gana el Ecuador. ¿Qué más le haría feliz? En verdad que sí, haría feliz si Ecuador gana hoy. Eso sí. Sí, sí. ¿Qué más está por acá? Dice Don Luchito, ¿a usted qué le hace feliz? A mí me hace feliz, pues, trabajar. Ya después de trabajo, descansar en paz. Claro. Estar ahí, a lo mejor, viendo la televisión un ratito. ¿Cierto? Y todo lo que concierne a la familia. Claro que sí, a la familia. Estar bien. Eso me haría feliz. O me hace feliz. Claro. A ver, por acá dice Don Luchito, dice usted, viendo a las floreras, siente feliz. También, también. Es que es una fiesta, pues, hay que estar alegres, hay que estar felices. ¿Por qué? Dice. Ahora sí nos vamos. Nos vamos, muchísimas gracias. Como siempre digo, papito, Dios me lo bendiga a cada uno de ustedes en su trabajito, en su casita, todo lo que usted haga, pues, sea bendecido por el Todopoderoso. Ya mismo está por acá nuestro compañero Cristian Orellana, el rey del mambo, para la siguiente programación. Ojalá mañana ya estemos mejorcito. Hoy realmente me sorprendió esta fonía. Pero bueno, hay que también seguir orando por nuestros hermanos del pueblo venezolano. Saludos cordiales, un abrazo a todos ellos, los que nos están escuchando también. Saludos mi pana Rafael, sí, allá en Venezuela. Esperemos que no haya pasado nada por su lado. Y si así ha sido, pues mucha fuerza. Sí, mucha fuerza a nuestros hermanos venezolanos. Señoras y señores, que tengan un jueves espectacular y esperamos que gane la selección. Conmigo será. Esperamos buenas noticias. ¡Ah!

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Llegamos para decirte la plena en esta mañana. La mañana de Candela Radio. Buenos días, buenos días, buenos días. Y más buenos días, el placer. El placer grande. El placer enorme de poderte saludar en esta mañana, mañana exquisita, mañana de Candela Radio. Señoras y señores, que les vaya muy, pero muy bien, que les vaya vacancísimo en todo lo que vayas a hacer, en todo lo que vayas a realizar, que tengas muchos, pero muchos éxitos. Y ya lo sabes, cuando tienes éxitos es de que el día estuvo excitado.

Buenos días, guachimanes. Buenos días, verdugos. Buenos días, verdugas. Buenos días, patrón, patrona. El gusto de poder saludar. Esperando que les vaya muy bien en ese día jueves.

tiempo. O sea, hablando netamente de las baladas del recuerdo, ¿no? Las baladas con telarañas. Así que si de pronto quieres solicitarme alguna canción en especial para este momento propicio, digo yo, propicio precisamente para la música con telarañas, lo puedes hacer, lo puedes hacer. Quiero saludar también a cada uno de ustedes, a la gente que está trabajando ya desde tempranas horas, que está enganchado a la señal de La Plena, de Candela Radio, luego de Calentando Motores. Aquí estamos para decirte La Plena, para complacerte y sobre todo para entretenernos. Hoy juega la selección ecuatoriana. Sigue el pronóstico que vamos a regalar a los que le atinen al pronóstico. Vamos a regalar la camiseta original de Candela Radio. Sí, sí, la camiseta original de Candela Radio. Vamos a regalarte la camiseta de Candela Radio. Aparte de ello, también vamos a regalarte la gorrita oficial de Candela Radio. Camiseta más la gorra de Candela Radio. Y aparte de ello, señoras y señores, y aparte de ello también, una flash memory, un pendrive, diría alguien, una USB. Ajá. Así se pronuncia, ¿no? Una USB. Ya. De todos los segmentos de La Plena. Vallenatos a la carta, música en otro idioma, formalmente informal. Las dos del J, ¿qué miércoles quieres conmigo? Música con telarañas, donde hubo fuego y candela, cenizas quedan. El desmadre de La Plena y la música más chola, longa, mi talla. Guachimán de la radio. Así que ya lo sabe, ¿no? Ahí para que usted solicite sus canciones, ¿ya? Mi querida Eugenia Cusco, ¿cómo le va? Buenos días. Lindo y bendecido día para usted, que le vaya muy, pero muy bien. Muchas gracias por estar en la sintonía de la radio. Para Martita Jarro también le mandamos un abrazo grande para usted, vea. Que le vaya muy bien. Tiene que atinar al marcador del partido entre la selección de Ecuador y Alemania. Así que ya lo saben, ¿ya? Ahí está, mi querida Cecilia. ¿Cómo le va, mi querida Cecilia? ¡Bien! Cecilia Orellana, ¿cómo ha pasado? No sé si seremos familia de el Francisco de Orellana o de quién, pero saludo para usted. Dice que le ponga, por favor, Dame Tu Amor del Grupo Bodega. Ya le vamos a poner entonces para arrancar el programa en esta mañana de día jueves.

Arrancando, estamos la plena. Claro que sí. Ya lo sabes, ahí me mandas el pronóstico del partido de Ecuador-Alemania. Hoy juegan a las 15 horas, hora ecuatoriana, ¿no? 15 horas, así que ahí está entonces para que usted también esté pilas, pendiente y todo lo demás. A través de la señal de Candela Radio también vas a tener la información completa de este Mundial de Fútbol 2026 que se está generando tanto en México, Estados Unidos y Canadá. Al más 593-9842-3943. Ahí tienes la línea totalmente habilitada para que seas parte de esta mañana, la mañana de La Plena, la mañana de Candela Radio. Señoras y señores, aquí estamos ya. Yeah. ¿Usted sí está con la amarilla o no está con la amarilla? No digo con la malilla, sino amarilla. ¿Qué color de camiseta lleva puesto el día de hoy? ¿O qué color de interior? ¿Si le hizo pintar o no le hizo pintar? ¡Vamos a ponerle ganas!

Acá estamos, señoras y señores, luego de haber retomado el fluido eléctrico. En esta mañana, 10 de la mañana, 52, 10 con 52, ya mismo te vamos a presentar la música con telarañas.

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Es la música con telarañas para este día jueves, jueves 25 de junio. Acá estamos compartiendo lo mejor de la música del recuerdo, señoras y señores, para este momento, acá con grandes éxitos, grandes canciones. 11:07, vamos al éxito que salió en el año 1900, ya ni me acuerdo, pero es un exitazo. Ahí te va.

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1: Grandes éxitos que estamos compartiendo en esta mañana. La mañana de Candela Radio, es la mañana de la plena. Por acá me habían pedido unas canciones y estoy poniéndoles, ¿no? Poniendo de a poquito, por ejemplo, me habían pedido esa de Chiquetete Aprende a Soñar para mi querida Jessica Gabriela, que también le apuesta a Alemania 3-0. 3-0, dice, 3-0. Claro, en el pronóstico para que puedas llevarte la camiseta de Candela Radio, más la gorra de acá de Candela también, y la flash memory de todos los segmentos de la música de la plena. De igual forma, saludo para mi querida Eugenia Cusco. Un abrazo grande para usted. Muchas gracias por estar con nosotros. Mi pronóstico es 1-0, dice, 1-0. Que hoy gana Ecuador. Y si no es así, me quedo con la linda experiencia de haber visto jugar en vivo y en el Mundial. De haber cantado el himno nacional con mis negritos maletas, dice. Ah, ya. Caramba, pero era que se tome una foto ahí con los morenos. Chévere, saludos para John Paul, ¿cómo vamos, mi pana? Un abrazo grande para usted, que le vaya muy bien. Para Joana Cabrera también, que está en la sintonía de la radio. Muchas gracias por estar compartiendo. Esta es la mañana de jueves, mañana de telarañas.

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¡Qué bestia de canciones que estamos escuchando en esta mañana! Acá a través de Candela Radio, ¿cómo están? ¿Cómo han pasado? ¿Cómo les va? Esperando que estén muy, pero muy bien. Gracias por estar ahí, pues, en la sintonía de la radio. Gracias a cada uno de los mensajes que nos están llegando por acá de cada uno de los oyentes. Un abrazo grande, un abrazo fraterno también para ustedes, ¿no? Gracias, mil gracias. Vamos a seguir con más éxitos, más canciones que nos están solicitando por acá. Saludo para Normita, ¿cómo le va? Buenos días, un abrazo grande para ustedes. Dice, ya estamos en Massachusetts, caramba. Para ver el partido de Ecuador, dice, una canción romántica solo para románticos en esta mañana. Mi querida Normita, un abrazo grande para usted, muchas gracias. Saludos también para Segundo. Don Segunducci, ¿cómo vamos?

¡Qué bestia de música! ¡Qué canciones más increíbles que estamos escuchando! ¡Saludos allá! 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

0: Estamos llegando a la parte final, solo para nuestro gran amigo, gran pana, colega, cuate. Saludos para el Miki. Pero no estará bravo, pues, Miki. No vaya a ser que esté brava como la que sabemos eso. Margarita, ¿cómo le va? Dice, buenas tardes, Chris. Yo digo que Ecuador 3, Alemania 1. Eso es lo más chévere, ¿no? La gente tiene ese positivismo que algunos necesitamos. Por ejemplo, si le pregunto al David, ¿cuánto va a quedar el partido de hoy? 2-0. ¿Quién gana? Ah, ya. Si le preguntamos a otro, ¿cuánto va a quedar el partido? Ya hace rato lo tengo, dice Martín. Hable serio. Hable serio, de eso yo no estoy hablando, señor oente. Bueno, saludos a sí mismo, pues, a toda la gente de allá de Westchester que nos están escuchando. Un abrazo grande. Me comenta que están a full sintonía ahí en el mercado Mini Market. Bacano, ¿no? Bacano. ¿No será de que Don Edgar nos quiere hacer llegar un pollito para ver si es que regalo en el pronóstico? Sería buenazo, ¿no? Un abrazo grande ahí, pues, a Don Edgar. Muchas gracias por estar en la sintonía de la radio, el duro del mercado Mini Market. 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Bacano, ¿no? Chévere. ¿Qué más te podría recomendar también? Vea, hablando un poquito del Mundial de Fútbol, porque ya vamos a cerrar el programa. Ayer se jugó también, pues, la fase de grupos. En el grupo B, por ejemplo, Suiza le dio 2-1 a Canadá. 2-1 a Canadá. Por otro lado, Bosnia ganó 3-1 a Qatar. Sí, a Qatar. Por otra parte, también en el grupo C, Marruecos ganó 4-2 a Haití. Por otro lado, en el C también, que se jugó este partido, Escocia 0, Brasil se impuso por 3. Tres goles a 0. Eso hablando, ¿no? Y también el partido, yo le apostaba a Corea del Sur, tenía esa ganita de que Corea del Sur gane, pero lamentablemente así es el fútbol, ¿no? Sudáfrica le ganó 1-0 a Corea del Sur, y por otro lado también México le doblegó a Chequia. 3-0 quedó ese partido. 3-0, ¿no? Los partidos del día de hoy, a las 15 horas, 3 de la tarde, se enfrentan los dos cotejos de la misma fase, ¿no? El grupo E, Curazao, Costa de Marfil. Según los entendidos, ¿qué tiene que pasar en ese partido? Según los entendidos del comentarista, por acá, número uno que tenemos acá en la radio. De visita, a ver, póngase ahí al micrófono, póngase ahí. Hable serio. Según el pronóstico, o sea, según los entendidos, ¿qué tiene que pasar en este partido, mi querido Davidcito? ¿Qué tiene que pasar?
1: ¿Qué tal, Cristiancita? ¿Cómo vamos? Saludos para toda la gente que está conectada con nosotros. No tengo la menor idea, solo sé que tenemos que ganar nosotros hoy. Hoy es todo, somos necios los ecuatorianos, sí. Cristiancita. Somos
0: ruditos.
1: Yo creo que con los países más lentos teníamos que ganar, ¿no?
0: Claro.
1: Pero no lo hicimos. Y ahora con los partidos más duros tenemos que ganar. Entonces, creo yo, somos necios. Y acá estamos ya con la camiseta ya listos para... Ni el programa quiero ser, Cristian, yo ya, porque la juega la selección. Yo quiero... no sé qué voy a hacer, pero... No me esperen a las 3 en el termómetro.
0: Yo creo que vamos a retransmitir, ¿no? O sea, sería chévere retransmitir, pero nos jugamos a que
1: claro, puede
0: nos
1: haber
0: vuelen
1: derechos de
0: las
1: autor.
0: Aplicaciones.
1: Derecho de autor, creo yo. Si lo encantadísimos de retransmitir ese fuera chévere, ¿no? Pero ojalá que, bueno, estamos viendo qué podemos hacer con eso, pero por el momento estamos ahí con la tri, expresados que ganemos y que nos den una alegría hoy.
0: Claro que sí, eso es lo más importante. Yo creo que vamos a buscar un, no sé, alguna radio, más que sea Radio Tahuantín suyo, o capaz de llamar a... Adelante, amigo, adelante, amiga. Diga su de doctor, ¿qué es lo que está pasando? Adelante. Ah, ¿cómo?
1: Ahí está Cristiancito. ¿Qué tal Hugo? ¿Qué tal Juan Carlos? Muy buenas tardes.
0: A ver si es que hacemos todo lo posible, ¿no? Pero vamos a tener el mantenido también la información. A ver, ¿qué es lo que pasa? Según los entendidos, mejor dicho, según mi lógica idiota que les voy a dar a conocer. O sea, según yo, Curazao tiene prácticamente un punto, ¿no? Un punto. Ya, un punto. Costa de Marfil tiene 3. ¿Qué tiene que pasar aquí? ¿Qué tiene que pasar? Según los entendidos, que queden empates. ¡Sí! Sería bueno. Por otra parte, sería lindo. No sé, o sea, ni entiendo esa vaina. No, porque si a la final gana uno de por ejemplo, si gana Costa de Marfil, prácticamente clasificaría, ¿no? ¡Sí! Clasificaría porque haría 6 puntos. Al igual, si Alemania gana, pues haría 9 puntos. De igual, Alemania pienso que va a querer hacer el puntaje perfecto en este mundial, pero tengo entendido de que van a ir 4 o 5 bajas de Alemania, no van a jugar los pepos, que diría alguien. Entonces... Pero vamos a ver qué pasa, vamos a ver qué pasa, vamos a meterle, como dicen los ecuatorianos, vamos a meter, disculparán la palabra, vamos, ya, hoy día sí se, realmente, con todo el respeto que se merece el público, mis verdugos, nuestros oyentes, pero hoy día sí, los ecuatorianos, vamos a meterle huevos, es que no tienen, métale huevos. Hay que meterle, vea. Yo sé que todos han puesto una velita, se han implorado a todos los santos, pero ya. Vamos a ver qué pasa. Vamos a ver si es que hacemos historia. Dicen los entendidos, no he escuchado del resto, pero dice que si Ecuador gana, tiene la posibilidad de entrar como uno de los mejores terceros. Ajá. Así se escucha, ¿no? Pero vamos a ver si nos dan esa alegría. Si es que gana Ecuador... ¿Qué haría Davidito? A ver, ya, póngase acá. Si gana Ecuador, ¿usted qué hace? O sea, ¿qué regala? ¿Qué hace? Se hace cocolo ya.
1: No tanto, sí. Propuestas sí se ha tenido, Cristian, pero no tanto, no. Pero lo que sí estoy apostando es una ceja. Pues.
0: ¿Una ceja?
1: Claro, se voy a rapar.
0: ¿Ya apostó?
1: Estoy en que... Yo quiero el marcador, me dice, otros dicen gana o pierda, o sea, y eso está como, ¿usted cree?
0: Ah, usted quiere, o sea, por poco 1-0, 2-1.
1: Claro, así, y, ya. Claro, como para acertarlo, porque seamos, o sea, honestos, Alemania viene a ganar, ¿no?
0: Entonces, eso sí.
1: Puede que, un puntaje, ¿no? Yo quiero que lo que quede, eso quiero, y ojalá que, ya, a ver qué pasa, ¿no?
0: ¿Quiere ir la ceja?
1: Ya, toca irse la ceja, pues si no...
0: ¿La izquierda o la derecha?
1: No, pues. Ninguna, Cristiancito, ninguna. Yo creo que nadie quiere eso, pero está la selección por medio, Cristian. Hay mucha gente que venía en el bus y comentaban que otros van a dar plasmas, otros van a dar motos. Por ahí que tenían, iban a dar cortes, no sé qué, pero full gente anda promocionando.
0: Si es eso. Que gana Ecuador, sí. Tabo va a poner la radio en FM, dice.
1: A drama, no, eso sería. ¡Vamos, negritos! Claro, no, pero jefe.
0: Sí, si gana Ecuador, dice que Tavo nos va a dar 15 días de vacaciones a todos.
1: Claro, si fuera bueno.
0: 15
1: jefe,
0: días.
1: Si está por ahí, por favor. Un mes para ver recargado.
0: Y como si fuera poco, si gana Alemania, dice que nos va a dar 5.
1: Mejor ahí nomás dejemos que sea así.
0: Sin sueldo, perro. Ay, ay, ay. Bueno, dice por acá, yo también vine con mi camiseta, estoy desesperada por salir del trabajo. Ahí está mi querida Blanquita Dután que nos manda la foto. Qué lindo, muchas gracias. Ahí con la camiseta azulita. De la selección ecuatoriana. Saludos, chicos, hombres de poca fe, dice. No, yo sí le tengo fe. Anita, ¿cómo le va? Anita Cecilia, un abrazo grande para usted, que le vaya muy, pero muy bien. Saludos, mi querida Carmita Pérez, dice, señor Orellana, hoy vamos a ganar 2-1, que tenga un lindo día, esperemos que ganemos. Chévere, mi querida Carmita. Luchito Puma, hola, saludos desde el Bronx, Alemania 2, Ecuador 0. Ahí está saludando a mi gran amigo Luchito Puma. Un abrazo para Paulita también que nos está escuchando. Para Bertita de igual manera, dice la tercera es la vencida. Y si no, que se ponga una parrillada ya. Mi querida Mercy, un abrazo grande. Señoras y señores, cerramos la programación, nos vamos, despedimos el programa del día de hoy, esperando que les vaya muy, pero muy bien, y que gane la selección ecuatoriana de fútbol. Acá les anoté ya el pronóstico, les anoté para el sorteo que lo vamos a hacer el día de mañana, si es que alguien le atina pues al pronóstico del partido, ¿ya? Con eso finalizamos. Muchas gracias, un abrazo grande para cada uno de ustedes, y hay que ponerle mucha gana, mucha fuerza, pase lo que pase, ecuatorianos somos por donde vayamos, siempre, señoras y señores. Así que ya lo saben.
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0: corte en la ceja, va a estar bonito.
1: Uy, ¿en serio? Ah, ¿me estaba apostando?
0: Me va a ver con gafas por 2 meses por lo menos.
1: Imagínese, si así le veía siempre, imagínese más adelante.
0: Claro, no, mejor eso. Por favor, negritos, hermosos, bellos.
1: Ahora sí, vamos a ver qué es lo que pasa, ¿no es cierto? Saludos a mi querida amiga Anita Cecilia, buenas tardes. Good afternoon, my friend, Zuquita y guapo DJ David. Tengan una linda tarde, bendiciones.
0: Con la vista, le está faltando.
1: Oiga, mándele unos lentes, sí, sí. Porque dice guapo David.
0: Sí, sí, por favor, usted está equivocado, yo soy feo.
1: Sí, sí, usted supiera si le viera de frente. Yo por lo menos le veo de frente siempre, todos los días, entonces.
0: Yo le dijera, vea para abajo, más abajo de los míos.
1: Cuidado, oiga,

0: Confirme con su guagua, ¿qué dice?
1: Gana Ecuador también.
0: ¿Cuánto?
1: 1-0, 1-0, 1-0.
0: 5-0, eso sí.
1: Usted, a ver, su marcador, por favor.
0: 2-0. Cristiancita, ¿cuánto?
1: Cristian, ¿cuánto?
0: 8-0.
1: 8-0, nos va a ganar, dice. Oiga, no estará, me aparece Perucho, usted también, hombre. Aquí estaba.
0: La cara aquí es una cosa, pero su sentimiento otro.
1: Y la camiseta.

0: Sí, acá, el outfit del Cristiancito, $101, humildemente.
1: Humildemente.
0: Camisetita mía, $20. Zucca, ¿cuánto? Marathon Sport.
1: $80.
0: 80, ya ve. Aprenda, Cristiancito. Uno. Confieso las... Ahí está, cuatro,
1: mostrando los chichis. Oiga, no, pues así.
0: 80. 95, ya.
1: Ah, vea, 95, vea.
0: Humildemente.
1: Aquí estamos presumiendo todos, mire, humildemente.
0: Yo voy a presumir algo, muchachos.
1: ¿Qué va a presumir?
0: Tengo dos mos.
1: Qué desgracia, ya. Oiga, no, pues así
0: tampoco. ¿Calzoncillo cuánto, Cristiancito?
1: Turquesa.
0: $10, ah, caramba.
1: Dos por cinco, dice, dos tangas por uno.
0: Sí, Cristiancito. Muy bien, Cristian.
1: Muy
0: la
1: bien.
0: La loya amarilla, no cuenta.
1: Oiga, se ha pintado todo, ¿no?
0: Vamos a meterle más música, Zucca.
1: Por supuesto.
0: Ya se han reportado los que están apostando, ¿no?
1: Ya se están reportando. Mire, qué bonito.

0: amigas.
1: Oiga, si hablamos, si hablamos de chuecos, John Paul, por ahí va. Oiga, no estará, vea, no estará.
0: Confirme, John Paul sigue en la misma casa, como 2 años en la misma casa.
1: Ahí trabaja todo el tiempo. Oiga, aguante, aguante, oiga.
0: La azúcar va a dar eso. Gracias, azúcar. ¡Vamos con todo!
1: Aguante, oiga, primero permítame saludar a toda la gente que va reportando al más 593-98-412-3943. Saludos a Charlie Letuma, ¿qué tal? ¿Cómo estamos? Saludos, Suquita y David, Davidcito, feliz jueves. Que todo les vaya bonito aquí en el lunch. Buen provecho. Y siempre en la mejor compañía de Canela, pura bendiciones. Un fuerte abrazo desde Brooklyn. Hoy ganamos 3-0. Y por supuesto, Alemania, goles de... Llevó a Edith Gonzalito Plata y de Jordi Caicedo. ¡Wow!
0: ¿Eury Caicedo?
1: No, de Jordi Caicedo. ¡Suave, venga! El Euler es otra historia, ese guapillo.
0: Mucho guapo.
1: Mejor continuemos, oiga. Continuemos con la buena música aquí. Candela pura, 12 del medio.

0: selección, ¿no es cierto?
1: Sí.
0: 12:32, buen provecho a toda esa linda gente que está almorzando, qué rico. Oiga,
1: sabroso.
0: Vamos a ver qué nos dice.

0: tú, de qué comes. Mani piense.
1: Mani piense, se ve a Charlie. Claro, vamos a ver qué nos dice.
0: ¿Qué dice acá? ¿Cómo estamos?
1: Hola.
0: Sí, le entendió, dice, gracias.
1: Sí, dice, qué lindo, saludos, dice.
0: Chévere, dice, allá.
1: Oiga, no se escucha el audio del 7705. Sí, del Titi Navarrete, oiga. No se escucha.
0: La gran cosa, Wilson.
1: Hola, Wilson, hello.
2: Saludos desde acá de Chicago. Puede poner una música para Don Lolo. Cristian San Martín está de cumpleaños aquí,
0: caramba.
2: Con el Runa Ramón. Están festejando aquí, quieren tomarse un 24 con el pariente.

0: mal.
1: Claro, por supuesto, no cae mal. Oiga, unas dos que tres, ¿sí o no? Al menos acá en la ciudad de Cuenca, oiga, un rico sol.
0: 30
1: grados, parcialmente soleado. Oiga, está un sol bielero. Mande a ver, oiga.
0: Anda tirando.
1: Mande a ver, oiga, mande a ver.
0: ¿Qué manda a ver?
1: Nos van a ver.
0: Se andan arrimando a Felices, Valparaíso.
1: ¿A dónde me vengo a arrimar entonces, sí, oiga? Sí, sí. A ver qué nos dice Titi Navarrete de Japón.
0: ¿Qué dice Gadeo? Un vallenato de cumpleaños. De en el termómetro.
1: A ver, vamos a ver qué nos dice Titi. Hello.
0: Hola, mija.
1: ¿Qué hubo?
2: Chuquita, le dije que si es que gana Ecuador, una cita con usted.
0: Agarrando.
1: Uy, es firme. Una apuesta, dice.
0: ¿Cómo fue? ¿Ya?
1: Oiga, ¿eh?
0: ¿Ya?
1: ¿Cómo dice?
0: Chuquita, es usted. ¿Qué dijo?
2: Chuquita, le dije que si es que gana Ecuador, una cita con usted. Confirme.
1: ¡Ah! No, bravito.
3: Ya, ya, mijo, ya.
0: Ya, así para hacer, ya.
1: Ya, mijo, ya, ya, ya, ya, ya, ya.
0: Así para hacer,
3: ya, ya.
1: ¿Pero
3: mijo,
1: qué,
3: ya.
1: Qué? ¿A pierde, gana? ¿Cómo, cómo es eso?
0: Si gana la selección, dice.
1: Si gana la selección, sí. Acepto una cita con Titi,
0: sí,
1: Navarrete.
0: Sí, sí.
1: Ya, muy bien, entonces. Si gana Ecuador, ya. Acepto la cita.
0: Ya, pues, ahorita.
1: Ya, no se diga más.
0: Ya, ¿alguien más que quiera apuestas?
1: ¿Alguien más que quiera apuestas, por favor?
0: Ahorita que me haga una apuesta, carnal, a mí de una.
1: Oiga, que cómo, oiga. Vea, aquí estamos, vea, nuestra linda gente reportando sintonía al más 593-98-412-3943. 12 del mediodía con 38 minutos.
0: Confirme, Charlie, ¿qué dice? ¿Qué dice?
1: Confirme, Charlie.
0: Caramba.
1: Ay, ay, ay, mire.
0: No. Solo para hacer 3 gramos de comida, no.
1: Y ahí está una.

¿Dónde va a ver el partido? Díganlo, ¿dónde van a ver el partido? A ver, comente, por favor, comente. ¡Qué rico! Buen provecho a toda la gente que está en estos momentos almorzando. Nosotros continuamos, oiga, pero antes de ello, permítame hacerle la cordial invitación que visite el mercado Mini Market a toda la gente allá en los Estados Unidos. 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

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Continuamos. 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

0: Así dice el artista.
1: No se metiendo ideas en la
0: mente. Hoy quiero conquistar una guambrita, dice, vean.
1: Caramba.
0: ¿No será un guambrito?
1: Sí, por ya. Motivo de la selección.
0: Por motivo de la selección, el Davidito está más loco que ayer.
1: ¡Ay, mis ojos!
0: ¡Ay, no! Hola, mi querido Miguelito Heredia, ¿cómo estamos? Hola, Zuquita, yo también soy Necio, ya la tercera es la vencida.
1: Sí.
0: Saludos, mire, muchas
1: estamos,
0: gracias.
1: Estamos hablando de relaciones, mi estimado Miguel. Estamos de fútbol.
0: Oiga, Necio dice, ¿y hasta para cuándo serle fiel a la ñora?

0: vamos a ver el video. Ya que
1: se
0: vaya.
1: Póngale,
0: ah, caramba. Vea, ahí está. Vea, ahí está. Nancy otra vez.
1: Así somos los ecuatorianos, oiga. Ecuatoriano. Que se respeta, se pone la camiseta de la selección a pesar de pensar que la última es la vencida, ¿no es cierto?
0: Pensar que ella me va a perdonar por los test que le puse.
1: Pensar que ella va a perdonar, ella no perdona nada, él tampoco, ¿no es cierto? Todo en la vida es posible perdonar, pero menos los cachos.
0: Eso no.
1: Eso jamás.
0: Una deuda.
1: La deuda tampoco se perdona, ¿eh? Los cachos de una deuda no se perdonan.

0: Azúcaro.
1: Claro, por supuesto, así es. Así es, a toda esa linda gente que está con nosotros escuchando Candela Pura.
0: Zuka, ¿de dónde se inspiró que esto sea su himno usted?
1: Oiga, usted me puso esa canción que era mi himno, claro. Yo la bailo nomás, sí. Un, dos, tres, hecho, un, dos, tres, hecho.
0: Ella lo baila cuando se levanta, cuando almuerza y cuando se acuesta. Ahí va, ahí va, ahí va.
1: Ahora sí, suéltela, DJ.

que lleva dentro.

0: caramba. Ah, caramba.
1: Uy, uy, uy, reportando sintonía desde la Feria Libre.
0: Jueves de cachudas, véngase nomás. ¿Dónde está?
1: En la Feria Libre.
0: Ah, está equivocada, ya no, no venden cachudas abajo, es más abajo de...
1: La Feria de Ganado.
0: Ya, ya.
1: Eso, vean. Oiga, por acá nuestro querido Alfoncito Vega, buenas tardes, ¿cómo estamos?
0: No, saludos,
1: vea, oiga. Listo, dice, para hacer andar al burrito todo sexy y apoyar a mi país, dice, todo sea por apoyar al país.
0: A que vea, vea con la bandera.
1: Vea eso, qué bonito, gracias Alfoncito, venga, vea, ya se siente el espíritu ecuatoriano, por favor, allá en los Estados Unidos.
0: Me manchó un sentimiento, Luca.
1: ¿Por qué, ya vuelta?
0: Hay tanto ecuatoriano que gastó la plata de cano, ya me
1: vuelta. Ya, amigo, ya, amigo, ya. Ya, amigo, tranquilo, ya le vamos a dar un abrazo y acá.
0: Berito,
1: espera. Calme, calme.
0: Espera, Berito, ya que anda por la feria, espera, váyase por la parque de la feria libre. En la tercera entrada, más allá donde venden los jugos, al ladito hay una señora.
1: Ahí no, más allá, al ladito.
0: Ya. Hay una linda señora que vende papas con queso. ¿Qué echa? Hemos de pagar nomás, yo de pago.
1: Sí, ya detrayendo. Oiga, por acá dice Wilson Bastidas.
0: No, póngale, mira, póngale. Mira.

0: eso, Zuka, ya.
1: Dice, gracias, Zuquita. Dice, a propósito,
0: ¿qué pasó?
1: Este sábado están invitados a mi cumpleaños.
0: A caramba.
1: Ahí les envío la ubicación, dice. Vea.
0: Manda la ubicación de Paz Coyoteros Bañera.
1: Sí, sí, oiga, manden los coyoteros, ahí le caemos de una, ¿no es cierto? Allá en New Jersey.
0: Confíenme que se ha mandado una fiesta, me voy llevando yo.
1: Unos cohetes, ¿qué más falta, oiga?
0: Las mininas, dale.
1: De una vez, digamos, y que viva el cumpleañero Leído Chamba.
0: ¡Que
1: viva! Y que beba también. Oiga, póngale, a ver, llegó.
0: Acá.
1: Llegó Zuquita, mi amor. Llegó. A ver, vamos.
2: Hola,
0: Zuquita, mi amor.
2: Zuquita, mi amor. ¿Cómo está? Es. Buenas tardes, mi cielo. ¿Qué hace mi corazoncito?
0: Jugando fútbol.
2: Llegando a escuchar su sexy, sensual voz.
1: Gracias. Papacito.
2: ¿Cómo estás, DJ sobrino?
0: Hola, papi.
2: Buenas tardes. Sin filtrar los audios.
1: Uy. Gracias, papacito.
0: No es mujer, no está tan así, ¿no?
1: Si no, ¿cómo le dijeran? Te visito, mi amor.
0: ¡Ay, que vengan a trabajar!
1: Ah, pura, poniendo música.
0: Ah, por favor, no estás hablando.
1: Ya deja de estar hablando, mueve, poniendo música.

0: llevar al oasis.
1: ¿Se le pague?
0: Oiga.
1: 250, ¿vale?
0: Se va donde las meninas.
1: Sí.
0: Oh, y allá se van donde las chinitas.
1: Allá se van las chinas cochinas.
0: Oiga, suave.

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país de los hermosos paisajes, de gente guerrera, trabajadora incansable, que guarda en sus Andes tesoros sagrados, sus ríos, sus valles, sus montañas, sus volcanes, pintan de bellos colores la sierra de mi patria. 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

0: competencia, su
1: cabeza. Claro, le vinieron a hacer la competencia. Venga, venga, salude DJ Samantha.
0: Y eso de ladito, nomás.
1: Venga, salude.
0: Hola, Sammy, ¿cómo estamos?
2: Hola.
0: Ponle los audífonos,
1: venga.
0: Venga,
1: venga. Para
0: que
1: pueda escuchar, por supuesto.
0: Sí.
1: Ahora sí, ¿qué tal DJ Samantha?
0: ¿Cómo estamos?
2: Muy bien.
0: ¿Qué tal, Sammy? ¿Todo bien?
2: Sí, todo muy bien.
0: ¿Qué tal? ¿Ganamos o qué pasamos hoy día? Confirme.
2: Claro que ganamos.
0: ¿Cuánto pronóstico?
2: Goleada, 9-0.
0: Sí. Entonces, ¿listos para que nuestra selección nos dé una alegría? Sí. ¿Listos? ¿Preparados? ¿Cómo se siente Bella Sumá que está acá en los micrófonos? ¿Todo bien?
2: Muy bien. Aquí demostrando el ánimo ahí.
0: Sí. Aunque pues usted estemos hechos.
1: Oiga, no, cuidado. Saludos, DJ Samantha nos acompaña en este jueves maravilloso.
0: Y ya le vamos a hacer prestar un par de cancioncitas para acá. Sí, así que escúchenos. La Sammy viene con sus mezclitas más adelante. Póngase pinas.
2: Saludos a todos.
0: Esa es.
1: Claro, así es, por supuesto. Aquí estamos acompañando a la selección, ¿no es cierto? 13 horas con 13 minutos. Eso. Buen provecho a todos quienes van a almorzar, quienes están almorzando. Eso. Oiga, Renegado dice, ¿cómo que somos cuatro? Dice Suquita, mi amor. Oiga, todos escuchando, ¿no?
0: Respeten, no me saques.

0: Ramon Gazzotto.
1: Alô, Neto.

0: show, Paul.
1: ¡Afuera!
0: Ah, ya.
2: Vine acá con su alemán y oiga, no estará, oiga. No vaya a creer la audiencia que uno le está mandando.
0: ¡John
2: de...
0: Paul! ¿A dónde?
2: ¡John Paul!
1: ¡Afuera!
0: Ya.
2: Ya. Ahí nomás.
0: ¿A dónde?
1: ¡Afuera!
0: ¿A dónde?
1: ¡Afuera!
2: Ya.
0: ¿A dónde?
2: Ya.
0: ¿A dónde?
2: Ya.
0: ¿A
2: dónde? ¡Ay, ay, ay! Ya, ya, ya, ya, ya escucho. Sí, verdad, ya escucho. Así es. Suéltela, suéltela. 13 con 14 minutos. No se olvide. 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

0: Las pizzas ya llegaron.
1: Oiga, pase, pase, vean las pizzas.
0: Gracias,
1: ya llegaron.

0: están tomando, luego van a chupar. Está bien, está bien. Cada uno con su cada cual.
1: Eso, cada uno, ¿sí o no? Saludos, mi querida Mercy. Muy buenas tardes. Un lindo día, una linda tarde para usted, mi reina. Gracias por ese reporte de sintonía. ¿Dónde está la gente ecuatoriana en los Estados Unidos? Eso, ahí va reportando,
0: está,
1: mire.
0: Está en Estados Unidos.
1: No, pues te están reportando, ah, sí, sintonía, al +593 98 412 39 43. A las 2 de la tarde nos vamos al TikTok, pero ahorita no.
0: Sí, Chiquita.
1: Dígame, dígame.
0: Chiquita, uno no puede ponerse bermuda en esos tiempos.
1: ¿Por qué?
0: Oiga, patrón, ha puesto bermuda, dice, solo falta el pelo como ya cumple, es para Zaragoza.
1: Y aparte ha puesto la venada, ha hecho un venado usted.
0: Uno ya no puede poner bermuda.
1: Imagínense. Usted no haga caso, hombre, usted viva como pueda, hombre.
0: Bien dijo mi mamá, uno saliendo de la casa, escucha.
1: No pasa nada, no pasa nada.

no, así no era. Hola, hola. Ya me emocioné, oiga, nada, cuidado, oiga, cuidado. Cuidado, saludos a nuestra amiga Amparito. Muy buenas tardes.

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0: con 41 minutos, aquí estábamos saltando, zapateando. Mientras DJ Samantha nos ponía las canciones.
1: Bien, Sammy, bien, bien.
0: Bien, bien, ahora sí, devuelva los controles.
1: Traiga. Gracias por pues todo gracias. Lo que ha hecho. El almuerzo nos brindó.
0: Sí, no es cierto.
1: Gracias. Que siga viniendo por ahí los sábados, domingos.
0: Venga, nomás, venga.
1: No, Samantha, no. Sammy, ¿quién te hizo subir tanto? Cuéntame, pásale el micrófono. Pregúntale, Sammy, ¿cuál te hizo subir tanto que pones la canción? ¿Cómo se llama ya? ¿Cómo se llama, Sammy? ¿Cómo se, quién hizo tener tan, quién hizo tanto daño, Sammy? ¿Cómo se llama? ¿Cómo se llama? Cuéntame.
2: Se llama Tigre, así se llama.
1: ¡Ah, caray! ¡Uy! ¡El Tigre le hizo tanto daño! Tranquila. Y a mí también nos hicieron daño.
2: ¿Cómo se llama la
1: Mía? Se llama también. Dejemos.

0: Yo no sabía eso.
1: Yo tampoco, oiga. A mí me hicieron mala.
0: Mi mamá dijo, tú saliendo a la calle, estás de frente de su hueva.
1: Pobrecito, me lo han robado la virginidad al Davidcito.
0: Todo lo que ahorita me está pasando es con la Samantha.
1: ¿Por qué?
0: Esta canción hay que poner, escúchame.
2: ¡A ver las canelas!

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1: No, vamos con todo, vamos con todo. Ecuador daba Teo la bomba del cambio del brazalete. ¿A qué se refiere? ¿Por qué puede ser que haya cambio de capitán para este partido? Caicedo y no Ener Valencia.
2: Una connotación histórica. Es bastante curioso porque desde el tema histórico siempre se ha respetado la capitanía de Ener Renberto Valencia, pero muy probablemente en este tema de cambios de costumbres, de cambiar un poquito la dinámica de cara al partido, para como si eso de pronto incidiera, la cinta la tiene Moy. De todas maneras, es el segundo capitán de Ecuador. Cuando no está Valencia, siempre la cinta de capitán es para Moisés Caicedo. Esta vez, quizás dentro de la actitud, dentro de la incidencia en el grupo, está pesando más la incidencia de Moisés Caicedo en el grupo de jugadores de la selección, y entonces probablemente a eso pueda recurrirse el hecho de que Ener, siendo el capitán histórico de la selección, le haya dejado la cinta. Es una suerte también de cederle la posta, el testigo a Moisés Caicedo, claro, que una vez, claro, que termine la Copa del Mundo, probablemente Ener Valencia ya no siga siendo más jugador de selección, y entonces Moy
1: háblame sea ahora sí el
2: capitán
1: vivo
2: natural e insignia de la tricolor.
1: Habla Beca en vivo. Bueno,
3: ya
1: vamos.
3: Ya poco a empezar este compromiso. Duelo clave para la Tri. ¿Cómo llega el equipo? ¿Cómo afrontar? ¿Cómo jugar la Alemania este partido en el que tenemos que ganar?
4: Sí, muy mentalizado, muy enfocado. La verdad que muy entusiasmado también. Un grupo, como digo siempre, valiente, convencido, decidido. Y sabe muy bien el plan que tiene que hacer.
3: ¿Qué le dice a la gente? El país está expectante por lo que será este encuentro, seguramente con la ilusión del triunfo y clasificación.
4: Sí, claro, algo que se despertó producto de lo que han hecho los jugadores en el campo, y van a dejar todo para poder conseguir esa victoria.
1: Gracias. Bueno, ¿cómo imaginas el partido? A ver, Nagelsmann, ¿lo vemos o va a hablar en inglés seguramente? No, bien, ahí los sitios ecuatorianos.
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horas con 7 minutos, mire. Ya la última hora, oiga, la última hora y listos ya para ver a nuestra querida selección, ¿no es cierto? Claro.

0: estoy enamorada.
1: Pero usted es demasiado de cuatro
0: de la vida. Ah, oiga, no. Oiga, cuidado. De mí no va a estar hablando, no, por ahí no. Está escuchando mi amorcito,
1: Caramba.
0: Sí, sí, me va a hacer pelear usted. Así dijo una vez usted.
1: A besos, pero a besos.
0: Allá, así nos vamos a pelear, my love, a besos.
1: A changadas, eso. A tutti frutti.
0: A unas par de besuqueadas.
1: Sí. Acábele a besos.
0: Uy.
1: No sé. O también acabe de dar una mentira.
0: No, eso yo no sé, oiga. Yo no sé mentir.
1: Perfecto, muy bien.
0: Oiga,
1: claro, pues, ¿quién va a decir yo miento desde delante de la hija?
0: ¿Quién va a decir eso, no es cierto? Usted que ande mintiendo.
1: No
0: quiere decir que todos mintamos,
1: sí,
0: oiga.
1: No.
0: Oiga, en este jueves de confesiones de visito, a ver, confiésese.
1: No. Quiero confesarme. Es que hay menores de edad la casa.
0: No pasa nada, hable nomás.
1: Tape los oídos.
0: Yo le tapo los oídos. DJ Samantha.
1: Ya le vamos a tapar los oídos.
0: Ya, eso, venga.
1: Ya. ¿Sí les está tapando los oídos?
0: Sí.
1: Ya, por favor, verá. Quiero confesarme que estoy a punto.
0: ¿De qué?
1: De presentarme a la familia.
0: Uy, uy, uy, es otro nivel, oiga. ¿Con Bendis o sin Bendis?
1: Eso no es todo.
0: Entonces, ¿qué más?
1: Quiero hacer cargo del agua.
0: ¿Qué edad tiene? ¿Su entenado
1: tengo, o sea, ¿qué puedo hacer yo?
0: ¿Cómo está que le diga papito?
1: Sí, me dijo, estás con la vaca y también con el becerro.
0: Tiene que querer al becerrito si está con la vaca.
1: No me bromado nada más. ¿Qué yo?
0: Ve, Anita Cecilia también es. Yo estoy enamorada.
1: Cuéntale. Nos vamos a mentir, Anita Cecilia.
0: Ahí están par de dos enamorados,
1: sí,
0: oiga.
1: Sí, sí, ya quedamos internamente que tú y yo, usted y yo, y que cómo, que
0: ¿cómo que tú y yo? Igualado este.
1: Ah, no, ella y otro, así era.
0: Era ella, sí, y el otro.
1: Anita,
0: era ella y el otro, sí, allá lejos.
1: Supone que
0: acá.
1: Yo soy el ¿cómo es? El
0: víctima.
1: Sí.
0: Usted es el víctima.
1: Suponía que yo era su colágeno.
0: Se suponía, pero ya se ha conseguido otro.
1: Se cancela todo el enamoramiento, ¿ya?
0: Ya no quiere nada.
1: No, yo ahorita quiero todo. Como dijo ella, todo rico.
0: ¿Todo o nada?
1: Sí.
0: ¿Qué quiere? Todo o nada, vea.
1: Sí,
0: Anita Cecilia, confirme. ¿Todo o nada?
1: Confiésese, Anita Cecilia.
0: Confiésese,
1: ya.
0: Vamos a decir a Leito Chamba también que se confiese.
1: Leo Chamba ya se confesó, ¿no ve?
0: René Morocho Picón. No. Con el
1: papá
0: fuera.
1: Eso es confesarse, ve.
0: Pa' afuera.
1: ¿Saben qué sabe?
0: Pa' afuera, Peluchito. Viene acá.
2: ¡Afuera!
0: Sí, Peluchito no está, oiga.
1: A 0 a Ecuador, dice.
0: Peluchito. No, así no tampoco. Yo pensé que usted no era fariseo, oiga. Suficiente acá su sobrino.
1: Bueno, sus pensamientos, fariseo. La cara de Rumiago, eso no lo traiciona a nadie.
0: Oiga, no, Leito, no estará. Oiga, también vea. Ahí está René Morocho, confiésese.
1: Ahí está.
0: Charlie Lituma, confiésese. Jaja, dice. De mis hijos, ellos son dueños de mi corazón.
1: Mamá,
0: está enamorada de los hijos. Vamos con música, vamos.
1: Es como decir, yo estoy con ellos solo por un chico.

0: voz, en la voz, en la voz.
1: El amor y después saca Sonapa.
0: Claro, primerito es mi amor, te quiero con todo el corazón. Luego.
1: Llorando al media esquina.
2: ¿Cuánto te 15 días tienes, te manda?
1: No. Le revisa el teléfono.
0: No.
1: Le empieza a decir.
0: Tribunal.
1: Le empieza a decir quién es ella, por qué te está poniendo corazones en tus historias.
0: Son tan tóxicas desde la primera.
1: No somos tóxicas, no todas son así, oiga. Yo no soy así. Bueno, algunas y algunos también sí son así. Algunos
0: ¿será?
1: Son intensos, sí.
0: Tampoco bien. Le digan esas.
1: Oiga, y hablando de intensos, ¿no ha venido el Joselito, no?
0: No.
1: ¿Qué pasaría?
0: No le invoque, no le invoque, no. Vamos con música.
1: Va, suéltelo.
0: Así que pregunta.
1: 14:31, Candela.

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1: Yuxi, qué decente.
0: Otra vez.
1: Si se marchó sin un adiós.
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Que se vaya, que se vaya, ¿no es cierto? Ahora así ustedes es, en este jueves de confesiones. Por acá, mire, ya le envié un mensaje romántico, dice, a ese ser querido. Ay, ay, ay.

0: sin un adiós que se vaya, ¿no es cierto? Vaya, vaya. Vaya, vaya, mijo. En este jueves de confesiones, oiga. Por acá viene Cristian, dice, puse 3 alarmas, Zuquita, para no quedarme dormido. Oiga, llegué tarde al trabajo, mire. Por acá ya se están confesando la gente, qué chévere. Oiga, fui a una fiesta elegante, dice. Y no me di cuenta, Zuquita, una vez que me fui con la ropa al revés, dice. Oiga, ¿sí le pasó de eso a usted?
1: Pues desde puesto, luego que puesto. Sí.
0: Algunos incluso en la ropa interior se ponen al revés,
1: ¿no? Ah, no, puede ser después de algo, mi trabajo, que estaba por ahí siendo apurado, ¿sí?
0: Eso no es cierto.
1: Claro.
0: Bueno, acá dice también, mire, nuestra querida Florcita. Hola, Florcita, dice Zuquita. Saludé con una emoción a una persona que realmente no le conocía. Y igual me saluda nomás, dice, y qué foca, dice, porque yo no, era mi amigo, según yo tenía entendido, pero no ha sido, dice, ¿ah? También suele pasar eso, que nosotros nos confundimos, ¿no? ¿O se le ha pasado eso?
1: Claro, también. O sea, sí, me ha pasado de todo, ¿no? Así como el otro día vine yo aquí a la radio, corriendo. Y sí, mi billetera.
0: Él, carajo.
1: Claro.
0: Sin un peso.
1: Claro, no.
0: Chura, imagínese. Ha venido apurado.

0: azúcar.
1: Qué suerte que tiene, oiga. Hay que hacerle una limpia a usted, ¿verdad?
0: A mí no, al muchacho. Al que maneja mi casa,
1: Juras, qué mal. Ya en este jueves de confesiones siempre hay algo que decir, ¿no es cierto?
0: Siempre un bruto.
1: Oiga, oiga, yo confieso que dice René.
0: Yo confieso que estoy...
1: Estoy escapando del trabajo para ir a ver el fútbol, Oiga, por acá también dice, vea, yo también me voy a hacer el enfermo para no trabajar, dice, para ir a ver el fútbol.
0: Mire, vea, una colombiana con ecuatoriano, mire, vea.
1: Ya, están en la previa, oiga, estamos en la previa.
0: No, ella debe ser, casado con un ecuatoriano y ella de Colombia, ¿no?
1: Debe de ser, oiga, sí, también algunos canadienses también apoyando a la selección, mire, con el esposo, con la esposa, ¿no es cierto? Así debe estar algún día yo también.
0: Ve, amiga, vea.
1: Vea, cóndor.
0: El cóndor, los otros, la trompa.
1: Allá en el estadio, allá en New Jersey.
0: A ver.
1: Allá en New Jersey.
0: El diablo Uma, vea.
1: Ecuador, Alemania. Ya están listos, toda esa linda gente, ¿no es cierto? Ya estamos listos todos, así es. Nosotros avanzamos, pero antes de ello, permítame saludar a nuestro querido Alec G, el cantante solidario de todas las multitudes. Oiga, si usted todavía aún no le sigue, corra, por favor, al canal de YouTube y suscríbase. Ahí ponga a activar la campanita y listo. Ahí va a escuchar todas las canciones de nuestro artista Alec G. Por supuesto, avanzamos, candela pura.
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país de los hermosos paisajes, de gente guerrera, trabajadora incansable, que guarda en sus Andes tesoros sagrados, sus ríos, sus valles, sus montañas, sus volcanes, pintan de bellos colores la sierra de mi patria. 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
1: De Curazao, que tiene un punto producto de un empate, y la escuadra de Costa de Marfil, que tiene tres puntos producto de una victoria. Hoy el capitán de campo, decía en la previa Teo Pozo, es Moisés Isaac Caicedo, mientras que el capitán del equipo alemán es Joshua Kimmich, que justamente ahí se golpeaba el pecho haciendo justamente su labor característica cuando pisa un gramado. ¡Qué equipo! ¡Qué nombres que tiene la selección alemana de fútbol! Y también, por supuesto, el equipo nacional ecuatoriano, que ahí se planta y que sabe que tiene un encuentro con la historia, que tiene que ahora rendir cuentas ante una historia que los tenía como uno de los grandes animadores de la Copa, pero que ahora los tiene como uno de los grandes urgidos para poder llegar a los 16avos de final. ¿Lo lograrán? Todo se dirime en la cancha. Ahí está Moy, que hay que ver cómo será su despliegue en el partido del día de hoy. Ahí está Piero, del cual también se espera tenga un buen desempeño. Y aquí está Manuel Neuer, que le quitó el puesto a Baumann para jugar directamente la Copa del Mundo. Tiempo de ceremonia protocolar. Será tiempo de escuchar el himno nacional de la República del Ecuador.

0: sí, que viva el Ecuador, carajo. Hoy es con actitud y ganas.
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3: David DJ.
4: Vamos a meterle música. Mientras juega mi selección hermosa, inicia el partido. Así que el David listo para jugar de música. El termómetro en vivo. Vamos a meterle mucha actitud en este partido. Vamos, mi selección hermosa. Vamos, mi selección. A meterle música.

alemanes. Dice, pues, vamos, selección, vamos, selección. No pasa nada.

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1: Efectivamente, vamos uno por uno, mi selección hermosa. Yo tengo buenas recomendaciones a hora de la tarde. ¿Cómo estamos? A meterle mucha gana. 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Hablamos de ponernos guapetones, locochones, sabrosones. 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Hablamos de una leyenda, hablamos de Alexi. Canta, baila y goza. Toda leyenda en Ecuador, Perú, Argentina, ahora sonando sus éxitos en Estados Unidos. Me gusta en mi vida una mujer como tú, princesita, desde hoy tomando cerveza y mucho, pero mucho más, ¿sí? Ve a YouTube, está como Alexi, y de paso suscríbete. Así que, acá... ponemos música de... sí, ponemos música. El cantante, sobre todo de todas las multitudes, va a dar la música a otro level. ¿Qué más tenemos por aquí? Ya, por favor. 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Así que, muchachones, recomendaciones a los que tienen por ahí. El partido está... ¿qué le puedo decir? Tienen que soltar el balón, tienen que al medio no soltar, muchachos, no soltar. ¿Qué tiene por ahí de visita? salsa. Sí se puede, David. Miguel. Sí, sí podemos. Ya, ya se nos viene, se nos viene. Tienen que ir con un gol más. Luego, para regresar a la siguiente parte, de ley, tienen que ir con un gol.

sabrosa, 15,28 minutos. Hidratación a los muchachos de mi selección. Vamos a meter la actitud a muchachos. Eso es lo que queremos.

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1: De Alemania, aquí se presenta Wirtz en la frontal, entregando por dentro con el mecha. Se le abre Wirtz, se le abre Kimmich. Prefieren tocarla por el costado diestro. Este es Sané, tocando rápidamente con Florian Wirtz. El de Liverpool, entregando bolas con Sané. El del Bayern Múnich, otra vez Billy Wirtz. Sané, abajo al suelo, plata, queda el rebote. Atención, no la pueden sacar. Le queda para Havertz, la filtró firme la marca de Joel. Otra vez insiste Havertz. Gira el del Arsenal, toque para atrás, jugando con Rüdiger. Pisa la pelota Rüdiger, entrega cortita con Pavlovic. Pavlovic abre el juego, devuelve Raum, otra vez Pavlovic. La pelota es del conjunto alemán, con Rüdiger, y ahora con Tah. Abriendo pelota para el costado derecho, quiere encarar Sané, no ha podido Sané pasarlo a Piero. Juega cortito con Wirtz.
2: 4 minutos más jugaremos en este primer tiempo.
1: Metía Iner Valencia cuando por poco se equivocaba Tah. Química a un costado. La viene pidiendo Sané. La deja por esta zona para Wirtz. Y Alemania que ataca. Son peligrosos cada vez que la tienen. Sané que va a cambiar el panorama. Por acá Rüdiger. La deja cortita con el futbolista Raum. Atrás en el pase para Tah. Tiene que tomar las marcas bien Ecuador. Mal pase de parte del futbolista Tah.
3: El central. Se notan los ajustes, la integración, la comprensión del cuadro ecuatoriano que juega de memoria y defiende bien. Zona frágil del cuadro ecuatoriano, corrigió por el lado de Franco, donde era lacerante y penetrante Wirtz, que ahora juega de Musiala, y Musiala juega por el extremo izquierdo.
1: Apúrese Franquito, que así como está rigurosa Doña Tori, le van a quitar el lateral. Juega Franco, pecho y salida, vaya corriendo platita, se viene Ecuador con plata. Se encontraba la marca de Raum. Pisa plata, toca para atrás, rebote en el rival. Sí, lateral que le favorece Ecuador. Teo.
2: Te marco estadísticas de Tori Penso. Es la primera mujer en dirigir en la MLS norteamericana, la primera división. Más de 100 partidos profesionales, pero en partidos internacionales no supera el 6.5 sobre 10 en calificaciones.
1: Epa, muy bien. Ojo. Lateral desde la derecha para el seleccionado ecuatoriano. A buscar el largo, a pelearla, a guerrear la tricolor. Lo agarraban, se tomaba en el Valencia con un rival. Pelota larga. Defiende Joel Ordóñez. Se la sacó de encima. Pecho y control de Tah. Lo complicó a Kimmich. Sale a marcarlo Nelson Angulo. Kimmich hacia un costado. Sané. Bien marcado Sané. Firme la marca de el futbolista Piero Hincapié. Sale del atolladero. Sané la tira hacia adelante. Como viene Wirtz. Equivocado. Aquí la tiene Moy. Caicedo. Y en el pase para atrás. Jugando desde el fondo Joel Ordóñez. Hemos atravesado ya casi 2 minutos de los 4 que adicionan para esta primera parte. Somos D-Sports. En este partido clave, bravo, peleado de la Copa Mundial de la FIFA. ¡Qué pelota larga para Einer! ¡Le puede pelear Einer! Trastavilla, Einer. No está para, no está para Jordi el segundo está, tiempo. ¿Ah? O para algún otro, Rola quizás. ¡Qué lindo regate que tiró! Joaquín Nilsson abrió por un costado. ¡Saca el centro, Piero! ¡Lo toma Vaga contra Piatá! Pretende Piero. La
0: lo mejor
1: pretende
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1: En Ecuador. Muy bien, Pedrito. Viste, acá se la quita Baja Berza Medias. Juega rápidamente y cambia hacia un costado. Corre Nilsson. La jueza para el partido, me parece. Porque van a atender a Pedro Vite.
3: Necesitamos una fiera arriba que resuelva el partido.
0: Mucha pelota en contra.
3: Para que por ahí aparezca el 9. Pero a destiempo. A destiempo, Einer. Partidazo de Vite.
1: Sí.
3: Me lo viene cortando Havert. La presión que tiene el cuadro ecuatoriano es muy bueno para recuperar la pelota y conectarse de inmediato. Talento, tiempista, desmarque de ruptura de la tricolore.
1: Ni en mecha, ni Pablo. Cuidado. Hernán Galíndez, el toque para William Pacho. Ni en mecha ni Pavlovic han podido fluir fútbol por dentro. Porque Alemania ha tenido que recostarse por los costados.
3: Primero Vite.
1: Viene corriendo Franco. Va Alan Franco. El toque para John. Llevó a. Lo marcaron dos. Se la quitaron. Se le escapó. No se le escapó. Dice la referí que no. Viene jugando la Musiala hacia adelante. Raum y el centro. Al segundo palo. Solito Wirtz. Pecho y el control, atención, que busca el shoot. Firme la marca ecuatoriana. Insiste Wirtz. Balón rebotado. A sacarla Vite. Saque la pelota Vite. Pelea Einer. No ha podido ganarle a Tah en ningún duelo. Me parece que será todo para Einer en esta primera parte. La juega en mecha. Hacia el medio encontró pase. Con Wirtz que la abre. Sané. A no dormirse, tricolor, a no confiarse. Los alemanes pelean todas las pelotas. Muy bien, robado el esférico aquí. Se jugó hasta el físico, Pacho. La jueza para el partido.
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1: señoras y señores. Se acaba la primera parte. Qué buen primer tiempo que ha jugado Ecuador. Un Ecuador que pelea. Un Ecuador que lucha. Un Ecuador con garra. Un Ecuador con fútbol hemos visto en esta primera parte con los alemanes. ¡Qué buen primer tiempo de Ecuador, carajo!
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0: vas otra vez con tus cosas.
1: Bueno, ya, si a esas vamos.
0: ¿No te parece o qué?
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3: Esta vez sigue intacta, muchachos. Mi Ecuador hermoso, primera parte medio complicada, pero vamos a ir. ¡Vamos, vamos, música! Vamos a alentarte, mi selección hermosa. ¡Vamos a meterle música! Si viene

tarde.

0: fantasía. Firme Miguelito, Miguelito. Ya deja ahí, ¿qué tiene por ahí? Un volumen, el Miguel. Un volumen, Miguelito Hernández. Ahí, mi loco. Dímelo, José.
1: Al partido, ¿cómo va? ¿Cómo está? ¿Quién está ganando? Informa, mijí.
0: Mijo, acá en Ecuador está 1-1. No sé, allá en Estados Unidos, confirma. Yo solo veo por mi Ecuador, no sé. 1-1, papi. Segundo tiempo, me ibas a meter dos y si no, si gana mi selección, le voy a llamar a mi ex.

0: infracción.
1: No hay penal.
0: Contacto abajo, ahí está.
2: El juez está viendo otro partido, con todo respeto.
1: No hay penal.
0: Sí, porque
1: no,
0: el juez no vio. Fue el referee de VAR el que la llama.
2: La llamaron del VAR.
0: Sí, sí, sí.
2: Ella no vio esto, nunca lo vio.
1: Vamos, Ecuador, vamos, no hay penal. Vamos, viste, vamos.

aplauso para usted. Andan por ahí rumbo a casita, por ahí un abrazo para usted. Chao, muchachos. Un tino merengue sabroso. Marcamos las 16:21 minutos acá en el auto ecuatoriano. 17:21 minutos en Estados Unidos. Para todos los que andan conectaditos con nosotros, supongo que deben estar viendo el partido. Un abrazo para ustedes. Recomendaciones que tengo que lanzar. Sí o sí. 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

0: 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Así que márcanos y hará la diferencia acá. ¡Uy, uy, uy! ¡Va música, David! ¿Cómo estamos, mi bro? Buenas tardes, ¿cómo estamos? Jueves, casi viernes, mi bro. ¡Verdad, Bastidas! ¡Un abrazo, mi loco! Esa es, mi loquito, ¿cómo va? ¿Todo bien? ¿Está bien el partido o no? ¡Se ve apreciado! Rodríguez, ahora sí, vamos a meterle más. ¡Vamos, vamos, vamos, vamos! Jueves, que parece viernes. La plena, estamos futbolizados a la plena, muchachones, estamos futbolizados. ¿Qué sonamos, Fernando Bastidas? Cuéntame, cuéntame, ¿qué sonamos, Milo? Cuéntame, hijo, cuente, usted solo cuente. Nosotros acá encantados en la vida, ponemos música, música, más música. Hoy jueves se descontrol, pero busque tres, vamos, mi selección, vamos, por favor.
1: Yes. Filtra el pase, lo está encontrando Plata.
0: Vamos, vamos.
1: Gira Plata.
0: Vamos.
1: Toca para Moisés Caicedo. Va Ecuador.
0: Vamos, mi selección, carajo, vamos. Es momento de presionar a la punta. Necesitamos hacer goles, necesitamos no el empate. Goles, goles necesitamos, muchachos. ¡A grama! Póngase pila, por favor, ya. ¿Qué tenemos por ahí, Davidito? ¿Qué tiene por ahí? Déjame ver.
2: ¡Un look! ¡Te jura, muchachones!

preciado entradero. ¡Vamos, muchachos! ¡Vamos, vamos! El momento del break. Anita Cecilia anda mandando videitos, sabrosones. Escuchemos, escuchemos. ¡A grama! ¡A full volumen nos andan escuchando! ¡A full volumen! ¡Anda! ¡Música, va música! ¡Listo ahora la tarde! ¡Juevesito! ¡Antes de la fin de semana!

0: Saudita.
1: Sí, se puede, mi selección hermosa. ¡Vamos, vamos, vamos! ¡Vamos, carajo, vamos! ¡Sí se puede! ¡Buena plata! ¡Esa es la actitud, Tandita! ¡Venga, venga! ¡Más música, muchachos! ¡Estamos de fiesta! ¡Estamos de fiesta con mi selección, carajo! ¡Vamos a meter la actitud!

0: ¡Démosla!
1: ¡Vámonos! ¡Tenemos 14 minutos! ¡Selección! ¡Vamos! ¡Caramba! ¡Qué diferencia hace sin el Valencia!

0: pudo haber tenido dos nutriciones en esa bajada.
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2: Vamos, mi selección. Vamos, selección. Vamos.
3: La viene corriendo Plata. Se la viene pidiendo Yeboa.
2: En cada buena, Yeboa. Vamos, vamos.
3: Yeboa para Plata.
2: Vamos, Plata. Vamos.
3: Muy bien, los robos de Ecuador en la gestación germana.
0: Lo horrible de Alemania, que de la línea 4 pasó a la línea 3 y se hizo vulnerable para que Ecuador pueda impactar y fabricar juegos sobre
2: la selección. Venga, venga, vamos, selección, tenemos minutos, vamos. No se confíe.
3: Es un hervidero en la cancha que New Jersey.
2: Leonel Lara sube de carajo.
3: Toca la pelota con esta. Al medio para Stiller. Filtra el pase. Luciano que entrega.
2: Vamos, todos, por favor, vamos, vamos.
3: Están extenuados varios jugadores de la selección.
2: Vamos,
3: venga a buscarla por el costado derecho.
2: Vamos,
3: viene el regate, juego adentro, saquen la pelota,
2: carajo.
3: Revienta el equipo ecuatoriano. La aterriza Plata, descarga rápido con Moy, lo levanta la Plata.
2: Buena,
3: esto
2: buena,
3: sigue,
2: corra,
3: viste, corra. Sí, viene Pedro Vite, falta.
2: Falta, falta.
3: ¿Le falta para Cartón?
2: No.
0: Luminoso, clase magistral de Vite desde el primer minuto del partido.
2: De Vite.
0: Plata asociándose.
2: Qué Plata. Emoción, muchachos, la que la camina de este servidor. Qué emoción, carajo.
0: Sin persecuciones individuales. Y aquí vemos el cabezazo de peinado de la rueda, pero el anticipo ante el arquero que se queda. Es gol de arquero también, ¿no?
3: Sí,
0: se pero queda, reflejos
2: vamos,
0: lentos.
2: Mi selección, vamos, mi selección, vamos, mi selección. Vamos, mi selección, sí se puede, vamos.

¡Qué felicidad! ¡Vámonos! Y llora los que están en el estadio. ¡Vale la pena! Ecuatoriano, vale la pena, carajo. ¡Vamos!

0: cama.
1: Falta, por favor, falta. Está muy loca. Qué brutal este partido, caramba. Falta un minuto, falta un minuto.
2: Alemania también bajó mucho, bufó arriba y se repitió un cabezazo. El Ecuador es fuerte. El ingreso de todos en el mundo de consolidación al cuadro ecuatoriano.
1: Vamos,
2: aparte de Ordóñez, que es un partido memorable. Pacho, memorable. Sin errores, sin desconcentraciones. Y dos pistones.
1: Muchachos, sí.
2: Como pistones durante todo el partido. Tanto viste comenzando el cotejo, viste que se dio un pase. Pass gol y plata que termina. Recuperando, quita, selección. Toca, ¿sabe? Y el gol que nos tiene clasificados al momento.
3: Bueno, la va a tener Ecuador, claro, hay que tenerla. ¿Qué centro? ¿Qué centro? Váyase al córner, exactamente. Vite dice que no hay 9-15. La rola, Pervis. Hacia un costado, plata. Rebote que el rival, sí, lateral para Ecuador.
1: Vamos,
3: eso,
1: vamos, selección, vamos, vamos.
3: Hay que

0: gracias, gracias.
1: Sube la garra.
0: Para poder darnos esa felicidad.
1: Lucharon hasta el final y consiguieron el resultado histórico que necesitábamos.
0: Contra selección, todo gracias.
1: La selección ganó de remontada Alemania. Y estamos ahí. Estamos ahí en los 16avos de final. De la Copa del Mundo, abogado Roberto Bonafón.
0: ¡Ganamos!
2: ¡Ganamos, histórico,
0: carajo! Sí.
2: Ecuador demuestra que puede hacer muchas cosas en esta Copa del Mundo. Hoy no salió timorato, achicado, arrinconado. Un cuadro que mostró temple, coraje. Un cuadro que salió a buscar el partido. Y que también el partido lo reguló. Con lo que tiene, con clase, con jugadores que no han perdido la memoria. Fue Ecuador una estampida. Fue una irrupción, fue sorpresa. Los reflejos activos.
0: ¡Qué felicidad,
2: jugadores impecables en el cotejo! ¡Tanto Vite como Flores! Vite robándole la pelota a Mecha y colocando el balón para la definición de Nilson Angulo. Otro que sabe leer jugadas. Se necesitaba del talento, ese talento que sí siempre está buscando la confianza a través de un entrenador que despertó al final. Lástima que Escasez se despertó al final. Hubo todo un país que demostrar el orgullo en la tribuna, porque hoy nuevamente la patria vistió de pueblo este estadio. Más de 70.000 personas. Un Ecuador que aumentó la posibilidad de clasificar. Y lo hicimos con lo que tenemos. Para quien habla no es sorpresa, porque este estadio está para grandes cosas. Moisés Caicedo, el mejor partido. Vite, el
0: gracias
2: mejor
0: por estar
2: partido.
0: Acá esa
2: elaborando, llegando
0: esa
2: alegría, la recuperación de la pelota. Un cuadro
0: no mira, aguerrido,
2: con personalidad,
0: qué felicidad,
2: con guardia
0: tengo,
2: alta.
0: Qué selección hermosa.
2: Pacho, hincapié.
0: Qué felicidad inmensa.
2: Hincapié, fantástico. La
0: vaya,
2: primera,
0: voy, vaya.
2: Una irrupción.
0: Sí, sí, le tuvimos. Sabíamos que íbamos a ganar esa ventana intacta.
2: Que para que haga la infracción.
0: Esa era. Ahí está.
3: Caicedo con su mamá.
0: Hoy está con su mamá. Qué felicidad, muchachos.
3: También merecía.
0: Yo en esta cabina. Qué alegría, papá.
3: He
0: llorado.
3: Lloran los títulos.
0: Hicieron sufrir tanto, pero aquí está.
3: Ya no haga la mala de su mamá. Nos quedamos aquí en Estados Unidos un ratito más.
0: ¡Vamos!
2: Bien. Decíamos jugadores que tienen un temperamento fantástico y que no lo habían demostrado.
0: ¡Qué felicidad, muchachos!
2: Eso de los palos, esas justificaciones que no corresponden a un cuadro de primera, de jugadores top. A un equipo que tiene la posibilidad de seguir avanzando y hacer historia. Porque esta es una generación extraordinaria. Una generación que estaba echada para el olvido. Una generación que pasó el cruce, pasó el límite de la historia en este cotejo. Hay que tener improvisación, sí. Hay que resolver el partido también.
0: Ustedes,
2: y el
0: selección.
2: Que se...
0: Mi selección hermosa. Sí se pudo, mi selección hermosa. Sí se pudo. ¡Qué alegría, qué alegría! ¡Qué alegría nos han dado! En serio.

0: país ecuatoriano que están detrás de esta pantalla, detrás de esta transmisión, de esta web, de esta plataforma. Si me están escuchando una vez más, muchachos, qué cara ser ecuatoriano, orgullosamente ser ecuatoriano. ¡Eso es todo! Esa ventana, muchachos. Todos que iban a regalar premios, ahora sí regalen, carajo. Regalen a la gente que más lo necesita. Vayan, ten. Que nosotros estamos felices, caramba, felices. Y seguimos festejando. Escuchen, escuchen.
1: Qué lindo, ah. Se escuchó en nuestro juramento, abogado. Lo escuchamos y lo corearon todos acá en New Jersey. Es nuestro juramento de Julio Alfredo Jaramillo Laurido. Se hizo sentir acá en New Jersey ante más de 60.000 almas ecuatorianas.
0: ¡Qué felicidad!
1: Que lloran, que están con el puño apretado y que por fin han podido gritar victoria. Cuando parecía que todo estaba perdido, estos muchachos de la selección dieron una alegría enorme. Jugador del partido es Nilson y sí, por supuesto, ¿cómo no va a ser? Y jugó un partido épico, Nilson, el autor del primer gol del encuentro. Que corrió, que metió, que desequilibró de manera increíble. Así quedan las cosas en el grupo E. Con Alemania 6 puntos, Costa de Marfil con 6. Ecuador con 4, tercero. Y Curazao con 1. Ecuador está despertando en este Mundial. Ecuador está despertando en esta Copa del Mundo. Ha tenido que demorar mucho. Dicen que a veces los ecuatorianos dejamos las cosas para el último. Bueno, la selección ha dejado para el último el despertar futbolísticamente, el jugar un partido con ñeque y remesón, el jugar aplicadamente dentro del punto de vista táctico los goles.
0: Sí, selección,
1: los goles,
0: qué alegría,
1: que nos dieron
0: selección hermosa.
1: Esta clasificación heroica e
0: qué
1: histórica.
0: Es,
1: sin lugar a dudas, el resultado más grande que haya podido tener en su historia la selección ecuatoriana.
0: Lo hiciste, selección.
2: Ecuador es un cuadro que sabe que tiene jugadores con capacidad, pero cuando entra a la cancha con esas tácticas rígidas, quizás de emoción, hago olvidar muchas cosas. Pero esta clase de partido teníamos que jugarlo de entrada ante Costa de Marfil. Teníamos que jugarlo así. Teníamos que jugarlo con inteligencia, con concentración. Aunque a los dos minutos de un saque de banda nos cuesta un gol. Eso también se llama desconcentración. Sé que la alegría va a cubrir cualquier cosa. Pero si queremos llegar lejos, hay que descifrar lo que hay que hacer en la cancha del primer minuto de juego. Pero lo importante de Ecuador fue la tolerancia y la frustración. Un cuadro que pudo recuperarse de esa primera anotación, lo cual es fundamental, porque doblamos el score, doblamos. Lo íbamos perdiendo y doblamos, y eso es importante y fundamental. Un cuadro ecuatoriano que tiene volantes con ingenio, con alta calidad y con un pase extraordinario de Moisés Caicedo. Fue el mejor partido de Moisés Caicedo en esta Copa del Mundo. No se lo vio congestionado. Quizás al comienzo teníamos errores en entregar la pelota por delante de la media luna en salida. Y Alemania pudo pescar por allí con Pavlovich, con Sané y Musiala. Algo importante. Para eso estuvo el comportamiento, que es una mezcla de lo espontáneo.

a mi selección por esta felicidad enorme. Gracias, selección. Gracias. Vamos por más, mi selección. Vamos por más.

0: esta afición, salir de aquí con una sonrisa, se merecía esta afición, conseguir gritar gol y llevarse un triunfo. Acá siguen habiendo lágrimas, acá siguen habiendo abrazos, acá siguen habiendo sonrisas, acá sigue habiendo una selección que no se va del campo de juego, ahora recién va a caminar después de haberse llevado una victoria tremenda. Lo que ha pasado esta selección durante esta Copa del Mundo construye equipos que de verdad que pelean y que se vuelven animadores. Ya se ha visto antes equipos que han sufrido al principio y gozado al final. Este Ecuador avanzó por el camino del sufrimiento durante sus primeros dos partidos. Fue ampliamente pifiado, criticado, vilipendiado y apareció cuando había que aparecer y atravesando el camino del sufrimiento. Esto que están haciendo los jugadores de la selección era algo que tenían ganas de hacerlo en los partidos anteriores y por fin lo hacen. Darse la vuelta, ofrecerle el triunfo a los hinchas, a los que gastaron un montón de plata y que dejaron un montón en el camino para poder venir acá y llenarse la garganta de gol y abrazarse con un triunfo. Por fin se los han podido retribuir. La cuenta se está saldando, selección. La cuenta se está saldando. Con este triunfo grande y por el cómo lo consiguieron, la cuenta se está saldando, selección. Hay que seguir, ¿eh? Hay que seguir. Este camino no termina aquí, porque nos esperan los 16avos de final. Y nos tocará contra un primero de grupo, no importa cualquiera sea. Este equipo hoy ya se dio cuenta de lo que tiene. Este equipo hoy ya se dio cuenta de qué está hecho. Este equipo hoy ya se dio cuenta de que puede ver cara a cualquier rival y volverle las cosas no solamente complicadas, sino hasta por momentos imposibles. Este equipo tiene fútbol.
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0: Espérate.
1: Yo voy a mandar un saludo para toda esa teja hermosa que anda por ahí conectada conmigo. ¡Te visito! ¡Confirma! ¿Qué tal? Feliz de la vida, muchachos.

sabrosos. Créeme, así aquí en el auto ecuatoriano en Cuenca, especialmente en Cuenca, está que suenan los carros, está, la gente está festejando, la gente está feliz. Es como una final, pero qué alegría, felicidad, muchachos.

qué joda ya. A la Azúcar también le dijimos que ya la ley. Ya, mañana hacemos llamar. ¡Qué se joda, mijo! ¡Ya! ¡Mañana es todo! El jefe dijo que si ganaba la trick, ya no vengamos 15 días ya. Aquí nos vemos dentro de 15 días, muchachos.

0: Non, mais ça, allez, la no, esto sí, esto sí. No, no, sí, yo sí. La veré yo, sí, sí.
1: Chao, Marcos. Vámonos.
0: Un abrazo para todos. Se les quiere mucho. Un abrazo. Bien, pero loco, chon. Quien lo quiere la tarde y la noche, pásenla bonito. Yo voy aquí a festejar. Voy a ver una roque, ver una... Pero en las nueves no voy a encontrar. Las piedras tampoco. Pero arriba sí voy a encontrar abierto yo, Leonel. Deja, parada. ¿Qué estás haciendo? Ve, parada, ve, vea, vea. Y a ver si unos modelitos de Leonel. ¡Leonel! Confirma, Leonel. Ya estás yendo a ver, ya te vas a embutir una...
2: No.
0: Ese Leonel ya está viendo unas patuchas. Ya. Oye, Leonel, confirma. Ya. Mañana. Leonel, mañana.

abrazo, Leonel. ¡Ganamos, Juan! Juanito está ahí, como debe de ser, caramba. Hola, tío, ya le conectaron con nosotros. Un abrazo. ¡Nos vemos! ¡Qué chica, Lola, Leonel!

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Ecuador, es Algarabía.

locura. Mientras los ecuatorianos enojados decían ya va a tocar recoger la ropa de un mes. Y ahí mañana nos regresamos al Ecuador. ¡Sorpresa, sorpresa! Yo no sé, yo no sé. El día de hoy, el día de hoy jugamos hasta contra el árbitro. Una suquita norteamericana, pero qué seca, qué mala soy.

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1: Pero por supuesto. Pero por supuesto, saludos cordiales a mi estimado Joselito. Gracias a mi pana Joselito. Empezaron los asados. Empezaron con los asados. Yo creo que ya la mayoría de ecuatorianos que estuvieron observando el partido, observando en casita, quienes no asistieron al estadio, en este momento ya están.

quiero mandar un saludo especial a nuestros buenos amigos quienes empezaron a reportar sintonía a través de la línea WhatsApp. Yeah. Es más 593-98-412-3943. Yeah. WhatsApp de la radio para que usted esté conmigo. Yeah. Para que usted comparta esta programación ecuatoriana hecha de un ecuatoriano para ecuatorianos. Yeah. Bueno, todo mundo. Porque llegamos

final. A los ecuatorianos nos gusta dejar todo para el final. Por ejemplo, los muchachos, y al final del año están en los apuros de recuperar las cosas. Apuro de recuperar las notas. El ecuatoriano a punto y allá cerca de irse a casa tiene que meter los goles para quedarse a la siguiente ronda. ¿Qué dice, Jonathan? ¿Cómo estamos, mi brother? Sufriendo el

Torriano. Porque si usted no toca la pantalla, eso quiere decir que usted es hincha de Ener Valencia. Dice Luciana Marrero, buenas noches, Juanito, y su camiseta. Yo voy a decir una cosa, mi querida Marlene. Pasa que yo ya vendí mi camiseta. Yo no les daba una segunda oportunidad. Yo no les di oportunidades. Masoquista el que da oportunidades. La primera se perdona, la segunda no. Pero la tercera, ¿quién sabe?

0: 23 minutos. Saludito, mi querida Valeria. ¿Qué andan haciendo en este preciso momento? ¿Qué andan haciendo en este preciso momento? Cuénteme, cuénteme.
1: Buenas, buenas, ¿se puede compenetrar? Sí.
0: Bueno, por supuesto. No se olviden de ir tocando esa pantallita.

que tenía que ser. Pero primero necesita una buena hablada. Típico ecuatoriano, ¿no? Típico ecuatoriano. Tienen que primero jalarle

suena con dos, que suena con tres. Laser Damián, un saludo a mi camarada Melo Milton, que está festejando en Arenillas el triunfo de la tri. Mi querida Carmita Pérez, buenas noches, Juanito, si se pudo con mis negritos, mis morenos. Ya les dije, el que no toca la pantalla es hincha de Ener Valencia. Mi querida Blanquita me dice, un, dos, tres, les hicieron gandías a los alemanes. Claro,

Angulo.

0: Oiga, tocadito, Juanito Narváez, pero ¿cómo se llama la esposa para saludarle? Usted me dice, salúdale a mi esposa, pero no sé cómo se llama la esposa. Saludos, Leito Chamba. Un abrazo gigante para usted, mi hermano. Una canción. No llores, dice. No, no. No estamos llorando. Estamos felices. Bueno, ni tal.
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0: Saludito para mi señora Germania y así también para su señor esposo Juanito Álvarez. Tengo una canción

cenar. ¡Bien! No todo es trago, no todo es chela.

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1: Caramba. Emilia Ortiz, hola papi Chayán, dice caramba. ¿Cómo está mi querida Emilia Ortiz? Un abrazo gigante para usted. Gracias por estar con nosotros por acá. Gracias por darse una vueltita en esta programación. ¿Ya? Una canción más antes de irnos a la pausa comercial. Feliz cumpleaños a Olivier.

8:55, ¿cómo ha pasado, hijitico? Dice. Ya gané 100 para la papa. Casi que iba a apostar yo también en contra de la selección ecuatoriana. Es que todo ya estaba perdido. Todo, no había oportunidad. Las estadísticas decían un no. Si Curazao y Ecuador empatearon 0-0. Y Alemania le dio a Curazao ni que ha entrenado. 7-0. ¿Qué le tocaba a la selección ecuatoriana, no? Dice, hola, mi Dali, ¿no será de ir por una... Ah, carajo. Bueno. Mi querida Nancy, un abrazo gigante ahí en Quito. ¡Bien! Todo estaba perdido. Pero hay alguien. Sí, le pegaron su... cara pues, a los jugadores. Yo dije, tengo presentimiento que Ecuador... Pero... ¡Bien! Mi querida Narcisita, hay una cosa. Primero, tuvieron que jalarles de las orejas, de darles en donde más les duele. Dejen de ser unos guambras alzados. Juegan en las Premier League y todo, pero... Demuestren que juegan. Hoy día sí se destacaron jugando, a diferencia de los otros cotejos. ¿Sí o no? Ah, claro, saludos para... Saludos para el alcancéser.

0: audio. Voy a bajarle un ratito por acá. Disculpen que le baje, ¿ya? Disculpen que le baje un ratito. Pero tengo un audio de mi querida Narcisita Marín. Escuchemos qué es lo que nos dice.
1: Hola, hola.
0: Noches.
1: Así es, así es. Ganó Ecuador y también estoy contenta porque ya gané siendo la asistencia. Como dije, yo tengo el presentimiento que Ecuador va a ganar, pero nadie me creyó. Es que siempre, a veces, no es siempre, bueno, casi la mayoría de las veces, yo siempre he dicho, tiene carrera de potro y terminado de yegua vieja.
0: No, pero hay que jalarles de las orejas, de tus señores, hay que jalarles de las orejas. ¿Sí o no? Me dice por acá, aquí en Queens está como si hubiésemos ganado el mundial. Ya los helicópteros rondan. Tendrá mucho cuidado. Tendrá mucho cuidado. De repente la migra. De repente la migra. Por estar mucho celebrando la migra, ¿qué?